0: En Neuquén.
1: Es la hora 21, un minuto.
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1: Es la hora 21, 28 minutos.
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1: Es la hora 21:55 minutos.
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0: Buenas noches a toda la gente que se está enganchando a la radio, que está prendiéndose, así que le damos las bendiciones, reciba la bendición de nuestra pastora, reciba la bendición, deseamos una muy buena noche. Acá comienza el programa del cuarto miércoles de Valientes, Valiente. Saludamos primeramente la vida de nuestra pastora, nuestra familia que debe estar escuchando en un ratito más. Estoy acá quien les habla, el diácono Matías Leiva de la Iglesia Catedral de la Fe, y quien me acompaña.
1: ¿Qué tal? Buenas noches para todos. Habla el diácono Cristian Ariel Paz con ustedes, y acá estamos con Hernán también acompañándonos en el acá operando el programa, así que gozosos un miércoles más de Valientes, así que le vamos ahí a estar compartiendo una hermosa palabra que el Señor ha traído. Así que bueno, saludar, como dijo mi hermano, saludar primeramente a nuestra pastora, saludar a cada una de nuestras familias que nos están escuchando y todos nuestros hermanos que van a estar acá acompañándonos en esta hora. Así que va a ser un lindo momento, así que pedirles que se conecten, que compartan, bueno, que estén con nosotros, que nos acompañen en esto, ¿no? Saber que bueno, que es para todos, nos edificamos unos a otros, así que gozoso con el Señor por un día más de vida también que nos da, así que más no podemos pedir.
0: Amén, hermano, amén. Bueno, acá, como decía acá mi hermano, operando de la radio acá, el diácono Hernán Morací, que hace posible que estemos acá al aire, que estemos acá saliendo, transmitiendo a través de YouTube, así que saludo, Hernán.
2: Hola.
0: Y bueno, acá nos presentamos, vamos a presentarnos quiénes somos. Somos de la Iglesia Catedral de la Fe, un programa de la Iglesia Catedral de la Fe. Amén. Una iglesia al mundo, como tenemos ahí titulado nosotros, bajo la cobertura de la Iglesia Ebenezer. ¿Dónde está ubicada la casa central de la iglesia acá en Neuquén? Está ubicada en la calle Saturnino Torres 930 de Neuquén Capital, allá en allá en Confluencia. Tenemos ubicada la casa central, una hermosa iglesia. Los días de reuniones ahí son los días viernes y domingo. Amén. Los viernes tenemos una hermosa palabra, que es viernes de familia, que está a las 20 horas ahí en calle Saturnino Torres 930. Los días domingo tenemos dos reuniones generales, tenemos a las 10 de la mañana y a las 20 horas. Y los lunes, un lunes al mes, tenemos reunión de jóvenes, los 20 horas, que siempre lo estamos anunciando por las redes sociales. Así que acá le doy pie para que nos siga por las redes sociales, por Instagram, por Facebook, por YouTube. Síganos, esté al tanto de todas las novedades, ponga compartir, siga, active la campanita, así que pueden seguirnos. Después tenemos otra sede, la sede en el oeste, calle Albardón y Esteves, y ahí tenemos dos reuniones, los días miércoles y los días sábados. Los dos son a las 19:30, ahí en calle Albardón y Esteves. Después tenemos la otra sede en Fernández Oro, si usted es Cipolletti, si usted es Allen, o también Fernández Oro, allá tienes la sede los días jueves y sábados 19:30 horas, ubicada en la calle Río Negro y Pedro Ritosa. Ahí también se encuentra el Jardín Corderito. Se quiere comunicar con nosotros, se quiere comunicar con la iglesia, quiere conocernos, quiere saber dónde estábamos, no lo alcanzó a anotar. Anote este número de teléfono: 299-536-7799. Repito, para que tome nota, para que tenga tiempo para anotar, saque el lápiz y papel, igual lo vamos a estar repitiendo al final, así que si no lo alcanzó a anotar ahora, tarea ahí para que busque un papel y una lapicera. 299-536-7799. Solo mensaje de WhatsApp. Ahí nos puede escribir Ariel, que quiere consultarnos, ¿qué puede hacer con ese número de teléfono?
1: Un número muy importante. No, puede pedir oración, puede pedir información también, de como decía mi hermano, pedir información de nuestra casa, Catedral de la Fe. Somos una iglesia celular, así que tenemos célula para mujeres, para varones, para jóvenes, para niños. Así que aquel que está escuchando, tome nota del teléfono, porque puede pedir solamente pedir esa oración que necesita, esa cobertura, y conocernos. Si anhela conocerlos, los invitamos a nuestra casa, ahí en la dirección que en Saturnino Torre y después en las demás sedes que ha nombrado mi hermano, así que un hermoso número para tener, para compartir también, lo puede compartir, si conoce a alguien que está en necesidad, que pueda, el Señor está obrando con poder para los que los buscan, así que tome nota de, ¿se lo vuelvo a repetir, hermano?
0: Sí, 299-536-7799.
1: Amén.
0: Anótelo. O sea que si yo estoy pasando, no sé, algún proceso, algún problema, o necesito que oren por mí, ¿lo puede pedir ahí?
1: Exactamente.
0: ¿En qué horario puedo escribir?
1: 24-7.
0: 24-7 va a haber un equipo ahí orando por usted, por sus necesidades, así que si son las 3 de la mañana, diga, no, como voy a escribir esta hora, pero una falta de respeto, escriba. Hay gente que está, se encuentra en ese horario orando por las peticiones, así que van a estar orando por usted. No le van a contestar, pero le van a, usted crea y esté seguro de que van a estar orando.
1: Amén, amén.
0: Así que hay un grupo hermoso de oración que están completa todo el día orando
1: por esa sanidad, por también aquel que necesita esa sanidad.
0: Porque eso fuimos llamados, a orar los unos por los otros.
1: Amén, amén, gloria a Dios.
0: Seguimos. Tenemos otros programas de acá a través del Facebook de la iglesia. Los lunes tenemos Mujeres Alegres. Todos los lunes va a encontrar un equipo distinto de mujeres que van a venir a compartir una palabra. ¿Por dónde lo va a escuchar? Por este mismo medio, por la 105.1 Radio Libertad, sintonizando la radio, o por streaming, como lo están haciendo ahora, están escuchando por streaming, o por Facebook Live. Todos los lunes a las 22 horas va a encontrar un equipo distinto, así como los días miércoles que estamos Grupo Valiente.
1: Amén.
0: El cuarto miércoles está el diácono Ariel, estoy yo, el diácono Matías, estamos compartiendo una palabra. Los días martes a las 10 de la mañana tenemos un hermoso programa Gratitud. Por Radio Nisi Centenario le mandamos un saludo allá a la gente de Centenario, al diácono Rumilio que está acá compartiendo, Rumilio Mendoza, que está, nos está saludando a través del Facebook. Le mandamos un gran abrazo a él, a sus hijos, a su esposa, a toda la familia allá de Centenario que hace todo esto posible. Le mandamos un saludo. Tenemos también los martes Ola de Bendición a través del Facebook Live de la iglesia sede Río Negro. Le mandamos un abrazo grande también a la gente de Río Negro, ya de la gente de Fernández Oro, que los días a las 22 horas sale Ola de Bendición allá a los diáconos, a todos los que salen a través del Facebook. Presta atención, Facebook Live Catedral de la Fe sede Río Negro. En Facebook va a encontrar dos, NQM y sede Río Negro. Es muy importante.
1: Amén. Amén, amén.
0: Que sale también por la 105.1, como decíamos, jueves por Facebook Promesas, a través del canal de YouTube Radio Nissin, ahí los viernes a las 23 horas por el canal también de YouTube. Los sábados tenemos programa, los sábados también a las 10 de la mañana. Todo es posible también por la sede Centenario allá a las 10 de la mañana, si usted se levanta temprano para trabajar o simplemente para estar ahí, puede sintonizar el canal de YouTube Radio Nisi Centenario. Sábado 22 horas, también por el mismo medio, Radio Nisi, por YouTube, Reconocido. También ahí Pedro y Juan, un programa de jóvenes. Bueno,
1: saludamos a Pedro y a Juan.
0: Así que le mandamos un saludo a ellos, así un hermoso programa que tienen ellos a las 22 horas del sábado. Así que lo invitamos a que compartan todo esto. Al final del programa también se lo vamos a volver a pasar si quiere conectarse alguno. Y como decía mi hermano, somos una iglesia que tiene células para niños, para jóvenes, para hombres, para mujeres, siempre de acuerdo a la edad. Así que usted quiere compartir una célula, no tiene más que escribir ahí al número de la iglesia o acercarse a la iglesia. Ahí lo van a atender la gente de protocolo, va a recibir. Así que, hermano, mirá, me están escribiendo, ¿te parece que
1: vamos a saludar a nuestros hermanos que están ya conectados? Gracias, hermanos, por estar del otro lado, a Mariana Lorena Retamal, acá la esposa de nuestro operador, así que nos saluda, acompañando de su casa, ya Emi también, la saludamos, a Rumilio Mendoza de Centenario también, acá ellos están transmitiendo, gloria a Dios, están retransmitiendo por Radio Nisi Centenario, así que los que estén pongan, sintonicen la radio, que van a estar compartiendo con nosotros este rato agradable. Así que también saludar a Sol Martínez, buenas noches pastores y diáconos, bendecido programa, amén. Saludamos ahí a la familia. ¿Quién más está? Marisa Mercado, gloria a Dios, bendiciones, saludando, bendiciones Marisa. Pedro Hernández, bendiciones, buenas noches. ¿Qué tal, Pedro? Hay un saludo para la familia, gloria a Dios. Norma Beatriz Díaz, andamos gloria a Dios.
0: Desde Villa Pehueña.
1: De Villa Pehueña, gloria a Dios.
0: Somos internacionales.
1: También está Carmen Soto, bendecido programa, diáconos también, gracias por estar, gracias a todos los que van a estar compartiendo, así que gloria a Dios porque están del otro lado y nos acompañan. Es muy importante estar acompañado, sentir esa unidad en el nombre de Jesús.
0: Y también lo están escuchando por streaming.
1: Mirá cómo está
0: la captura, sí, así que
1: ahí estamos.
0: Julián Armas nos está escuchando junto a su novia Jimena. Nos está
1: son fieles oyentes.
0: Escriben, así que le mandamos
1: gloria
0: un
1: Dios.
0: Saludo. Así, mañana vamos a estar ahí a la mañana tomando mate. Así que, bueno, le mandamos un saludo a ellos y a toda la gente que nos está escuchando también de la radio, sintonizando la radio por streaming. Así que le mandamos un saludo grande. Bueno, ya nos presentamos. Venimos de una reunión hace un rato muy linda de la sede del oeste, en la que se habló de un tema que no es el mismo de ahora, pero se habló de la paciencia.
1: La paciencia.
0: Así que
1: hay que tener paciencia.
0: Hay que tener paciencia, ser paciente.
1: Necesitamos la paciencia.
0: Todo el tiempo, un fruto del Espíritu Santo.
1: Un fruto necesitado, muy necesitado en estos tiempos.
0: Pero hoy vamos a tocar otro tema acá en la donde estás escuchando, vamos a tocar otro tema muy importante,
1: amén,
0: muy importante,
1: gloria a Dios.
0: Tanto para hombres como para mujeres. Es un tema muy, muy, muy importante que muchas veces somos... que atravesamos todas las personas, pero sabemos que con Cristo somos más que vencedores.
1: Amén.
0: Hermano, ¿querés decir cómo se llama el tema?
1: Amén. Bueno, compartir con ustedes el tema. Hoy, como decía mi hermano, es un tema muy muy cotidiano, en la vida del cristiano y obviamente en las personas mundanas también, porque es algo que muchas veces viene a nuestras vidas. Y se llama la tentación, ¿no? ¿Cómo vencer la tentación con Cristo? ¿No? Vamos a hablar de las tentaciones, vamos a hablar que lo que el Señor nos permite y obviamente lo que nos da, ¿no? Para soportar esas tentaciones, ¿no? ¿Cómo vencer, dice, la tentación con Cristo? ¿No? Vamos a tener un lindo rato de poder desarrollar la palabra, de poder saber y entender lo que significa, ¿no? Obviamente es una palabra muy conocida, ¿no? Muy que se usa mucho y obviamente bueno, necesitamos estar preparados, estar equipados, estar con esas herramientas afiladas, útiles para el momento exacto donde venga esa tentación, ¿no? Amén. Y como vos decías, hermano, nos toca a todos, no es un tema que debemos pelearla, ¿no?
0: Amén. Es un tema muchas veces que no, tanto hombres como mujeres, como decíamos muy bien, y tanto que dentro de la iglesia y fuera de la iglesia sufrimos, porque no es que por estar de este lado, por ser cristiano, por no ser cristiano, no recibimos tentación. Lo primero que se va es tentar al tema del matrimonio, pero somos tentados por muchas cosas, a hacer lo malo, a mentir, somos tentados a las apuestas, somos tentados con infinitas posibilidades. Siempre las tentaciones, y todos estamos predispuestos a caer en tentación.
1: Amén.
0: Todos estamos predispuestos, nuestro Señor Jesucristo fue llevado al desierto y fue tentado por el mismo Satanás.
1: Es verdad, vamos a tocar ese tema que es importante, presten atención, ahí tomen nota, saludar a los chicos también de la célula. A cada uno de los que semana tras semana estamos en la célula, así que tomen nota. Yo siempre le digo a los chicos, tomen nota, busquen un cuadernito, anoten los versículos, ténganlo presente, porque en el momento malo ahí agarro ese versículo que el Señor me, me ha dado y ahí le presento palabra, le presento batalla, perdón. Y así que bueno, saludar a todos los que van a estar conectados, anoten los versículos y vamos a comenzar con un versículo que tiene que ver con, es un versículo que arranca la palabra de hoy, ¿no? Que está en Primera de Corintios 10:13. Y dice, se los voy a leer, los tengo acá en primera, es de la NBI, está bastante bien. Dice, Primera de Corintios 10:13, dice: ustedes no han sufrido ninguna tentación que no sea común al género humano, pero Dios es fiel y no permitirá que ustedes sean tentados más allá de lo que puedan aguantar. Más bien, cuando llegue la tentación, Él les dará también una salida a fin de que puedan resistir. Amén. Ahí el Señor nos habla, ¿no?, de esas tentaciones. Dice que las tentaciones no van más allá del género humano, que son tentaciones que todo ser humano va a tener, ¿no? Pero dice que el Señor no nos va a dar más una tentación que no podamos soportar. Y aún así, si llega esa tentación, también nos va a dar la salida para salir libre, para salir bendecidos de esa tentación. Y qué gloria a Dios, ¿no? Porque dice que el Señor es fiel, ¿no? El Señor es fiel, no, Él no nos va a abandonar, Él va a estar ahí junto con nosotros peleando esa batalla que muchas veces es muy personal. Cada uno de nosotros conoce, el Señor conoce nuestro corazón, y obviamente cada uno tiene esas diferentes batallas, pero el denominador común es Cristo, ¿no? El denominador común es Cristo, es la salida, porque Él es fiel y en los momentos más difíciles Él va a estar ahí dándonos esa salida. Amén.
0: Amén. Algo muy importante que dijiste es que cuando nos viene una tentación, sea la que usted sea la que sufra, siempre tenga en cuenta que es una tentación que va a poder resistir. Muchas veces eso que dice, no, que no puedo, no, sí puede. No hay, como dice ahí, no hay ninguna tentación que no sea humana, sea que no puedas resistir. Y como decías vos, no nos va a dar algo más allá de que nosotros no seamos capaces de resistir. Amén. Muchas veces nosotros somos débiles y nos dejamos caer, porque nos dejamos caer. No es que no nos caigamos porque no aguantamos más. No, nos dejamos caer. Amén. Caemos en la tentación porque queremos.
1: Amén, amén. Vamos directamente a la introducción. Dice, hoy vamos a hablar de algo que todos enfrentamos, la tentación. Como decíamos recién en la introducción, no importa si recién comenzaste a caminar con Cristo o si llevas muchos años en el Evangelio, todos somos tentados. No, esto es para el que ha comenzado recién, hace poquito en los caminos, o aquel también que está hace un tiempo, ¿no? Dice que no hay excepción. No, dice, no hay excepción de que no podamos tener esa tentación, ¿no? Como dijo mi hermano, lo vamos a ver, el ejemplo que dio recién de nuestro amado Jesús, que también fue tentado. Dice, la tentación puede presentarse de muchas maneras. Usted busque la suya y pelee la buena batalla, ¿no? Esa es la idea, que hoy nos salgamos equipados, que nos salgamos fortalecidos, que tengamos esas herramientas útiles para el momento malo, ¿no? Para el momento ese donde venga esa tentación, está peleando con esas adicciones, es una buena palabra para nosotros para hacerle frente, ¿no? Dice que puede venir de muchas maneras, dice un pensamiento incorrecto, una adicción, el enojo, la crítica, la mentira, la inmoralidad, ¿no? El orgullo, ¿no? Sabemos que el orgullo también es un pecado, y muchas veces el creyente se pregunta, nos preguntamos, ¿no? Aquel dice que, si soy cristiano, ¿por qué sigo siendo tentado? ¿Usted se preguntará eso o se les cruzará por su mente decir, pero ya soy cristiano, ¿por qué? Y mire que la respuesta es sencilla, ¿no? Dice, porque la tentación no es un pecado. La tentación no es un pecado, es una circunstancia. Lo que viene después es el pecado, ¿no? Si yo caigo, si yo soy débil, como decía mi hermano, ahí donde realmente es el pecado, ¿no? Porque como decía acá, mi hermano Matías, Jesús mismo fue tentado, ¿no? Cuando, y obviamente que nadie está exento, pero obviamente, ahí como dice ahí, todos vamos a ser tentados, ¿no? Solo no es un pecado la tentación, ¿no? Es una circunstancia, es un momento donde el enemigo te actúa, es el momento donde él tiene está ahí, estamos muy al acecho, él está al acecho y estamos ahí a veces muy, como decía mi hermano, a veces abrimos las puertas a las tentaciones también, ¿no? Hay que ver también, lo vamos a ver, lo vamos a tocar también, que cuáles son los pasos a seguir, ¿no? Y como dice, como decía mi hermano, dice, le comparto Mateo 4.1, dice, entonces Jesús fue llevado por el Espíritu del desierto para ser tentado por el diablo. Lo conocemos bien ese versículo, ¿no? Mateo 4.1. Fue tentado, ¿no? Le hacía ver todas las maravillas y pero obviamente nuestro Señor fue sabio, ¿no? Y como dice la palabra, ¿no? Soportar al diablo y él huirá, ¿no? Y también es eso, ¿no? Eso es una buena herramienta, la fortaleza, ¿no? Ser perseverante también, ¿no? Dice, Jesús nunca pecó, pero sí fue tentado. Entonces debemos entender algo, dice, la tentación no te hace un mal cristiano, ¿no? No te hace un mal cristiano. Si usted está pensando, no, estoy yendo a la iglesia, pero aún así sigo teniendo esas mismas tentaciones o aún más. Obviamente que el enemigo, como decimos, está actuando y va a querer corrompernos, va a querer sacarnos del propósito que el Señor ha hecho en nuestras vidas, ¿no? Pero no se sienta mal. Estamos aquí para unirnos en fortaleza, para orar, para cancelar toda tentación que pueda venir. Porque como decía nuestro Señor, no nos va a dar una tentación que no podamos soportar. Amén. Dice, lo importante que es qué hacemos cuando aparece. Eso es también. Porque muchas veces viene la tentación y no sabemos actuar. O viene la tentación y no sabemos qué hacemos.
0: Claro, ¿eh? Sería como algo como lo que vos decís, es re interesante lo que estás planteando. Lo importante es qué debemos hacer, o sea, qué decisión vamos a tomar.
1: Claro.
0: Por eso esto se basa en decisión, que tenemos que tomar la decisión correcta. ¿Y cómo debemos hacer la decisión correcta? Orando.
1: Amén.
0: Pidiéndole dirección al Señor.
1: Amén. Porque ahí vamos a ver cómo trabaja Satanás, ¿no? Porque esa es una acción del mismo Satanás, el mismo enemigo nos va a traer. Y obviamente, como siempre nos dice nuestra pastora, muchas veces nosotros le echamos la culpa, pero muchas veces obviamente nuestras malas decisiones también actúan no favorablemente, ¿no? Pero bueno, ese es otro tema, también saber actuar y saber, como decía acá, ¿no? ¿Qué hacer cuando viene? Y vamos a ver ahí, hermano, qué nos enseña, ¿no? ¿Qué nos enseña la Biblia?
0: Amén. Y ahora vamos a leer Primera de Juan. Vamos a leer el primer libro de Juan. Vamos a leer 2.16. Algo muy importante que nos dice nuestro Señor Jesucristo. Y nos dice, porque todo lo que hay en el mundo, los deseos de la carne, los deseos del ojo y la vanagloria de la vida, no provienen del Padre, sino del mundo. O sea, todo lo que entra a través de la carne, los deseos de la carne, los deseos de los ojos y todo el resto viene del mundo. Y nosotros sabemos que estamos en este mundo, pero no pertenecemos a este mundo. Por eso nosotros siempre, el espíritu está predispuesto, pero la carne es débil. La carne es débil. Satanás sigue usando las mismas estrategias. Y es algo como justo y la pastora decía, que nosotros siempre tenemos que agarrar y confrontarlo a Satanás, decirle, son muy básicos, ¿por qué siempre con lo mismo? Porque si nosotros, por ejemplo, yo tengo problema con el dinero, por ejemplo, o con las apuestas, o las dos cosas, la economía y la apuesta, Satanás me va a poner en una circunstancia en la que yo tenga que apostar, me va a poner en una situación económica mala y me va a dar, mirá, haciendo esta apuesta podés recuperar todo lo que perdiste o podés tener más plata. ¿Me entendés?
1: Ajá,
0: bueno. Entonces, es algo que Satanás busca en cada uno de nosotros, es hacernos caer, es hacer lo malo. Capaz que no es el juego, sino es la mentira, o como lo que todo lo que vos decías ahí, el enojo, la crítica, el chusmerío. El chusmerío. Pero quiero alejarme de no quiero ser más chusma, no quiero estar en el chusmerío, no quiero estar. Y viene y se me acerca una persona, yo tengo algo para contarte, no sabes lo que pasó. El enemigo siempre va a atacar, sabe cómo atacar, sabe cómo, cómo atacar, cómo conoce, así como Dios nos conoce, Satanás también nos conoce. Los deseos de la carne, todo aquello que busca satisfacer impulsos pecaminosos, los deseos de los ojos, lo que vemos y comenzamos a codiciar, la vanagloria de la vida, el orgullo, la autosuficiencia y el deseo de reconocimiento. Las estrategias cambian de forma, pero el objetivo sigue siendo el mismo: alejarnos de Dios. Todas estas cosas siempre tienen un mismo objetivo: sacarnos de la santidad, apartarnos de la santidad. Y volvemos a repetir, no es que nosotros seamos santos, los que vamos a la iglesia seamos santos, no. Santidad es apartarse del pecado, apartarse de lo malo. Nos vamos a equivocar un montón de veces, vamos a pecar un montón de veces. Pero ahí es donde nosotros reconocemos que nos equivocamos, reconocemos que somos pecadores y pedimos perdón. No se nos va a caer nada por decir, che, Ariel, disculpame, ¿sabes qué? Me enojé con vos por esto. O a un compañero de trabajo, o a mi jefe, o al que sea. Che, ¿sabes qué? Disculpame. No hice lo que vos me pediste, pero te pido perdón.
1: Amén.
0: O cuando te dicen algo, mirá, ¿sabes qué, Ariel? ¿Sabes qué? Tenés que corregir esto. No, pero es que vos, no. Está bien. Lo voy a corregir. Voy a cambiar esto. Siempre y cuando no sea cambiar algo para algo malo.
1: Claro, no. Se entiende.
0: Así que la tentación revela lo que hay en el corazón, lo que debemos trabajar. No quiere decir que si, no sé, soy tentado con no sé, se me atraviesa una mujer y no es que en mi corazón haya mujeres, no. O sea, pero sabe el enemigo dónde puede trabajar, dónde puede esto. Muchas veces pensamos que nuestro problema es solamente la tentación, pero la tentación suele mostrar algo más profundo, algo en lo que uno tiene que trabajar, que por ahí trae del pasado, trae algo. Por ejemplo, el enojo puede revelar heridas. La necesidad de aprobación puede revelar inseguridad, que siempre, che, lo hice bien, che, está bien, te parece bien, puede ser algo que vos tengas dentro de inseguridad. La crítica puede revelar amargura, la adicción puede revelar vacíos emocionales. Dios no quiere solamente quitar el síntoma, quiere sanar de raíz.
1: Amén, gloria a Dios.
0: O sea, no quiere que vos sientas un alivio nada más, tengo sinusitis y que se me salga el dolor de cabeza, pero no me cura la sinusitis, porque si eso me va a provocar que siga otras cosas más, no. Si el Señor quiere sanar, no te quiere sacar los síntomas nada más. Por eso debemos preguntarnos, ¿qué estamos mostrando en esta tentación acerca de mi corazón? Y es algo para que las personas que están escuchando reflexionen. ¿Qué luchas estás enfrentando hoy? O sea, ¿qué luchas tenés vos dentro de tuyo? ¿Sos una persona muy ansiosa? ¿Sos una persona que quiere estar más allá, que quiere pensar 7 cosas a la vez? ¿Sos una persona que, no sé, no le gusta recibir crítica? ¿Sos una persona que, no sé, nunca se hace cargo de los errores y no le echa la culpa a los demás? Que nunca va a recibir una crítica, siempre tiene una excusa para todo. Y capaz que dice, no, pero yo no soy así. Siempre hay una persona para todo. Siempre hay una persona para todo. Y esto es lo que debemos reflexionar. ¿Hay alguna área donde sentís que estás peleando siempre la misma batalla y que no podés avanzar y que no podés avanzar? Tenés la oración, tenés hermanos en Cristo, podés pedir oración, podés decirle, che, hermano, ¿sabés qué? En esta área, no sé, estoy siendo tentado por las apuestas y no puede, me viene a mí, me aparece esto, me aparece aquello, y no quiero, pero el otro día estaba ahí, estaba que desinstalaba una. Che, hermano, ¿podés orar por mí? Necesito fortaleza para poder librar esta tentación.
1: Amén, gloria a Dios.
0: Dios no solamente quiere darte la victoria, también quiere sanar aquello que te está llevando a caer. ¿Qué quiere decir? Vamos a suponer, yo tengo problema con la pornografía, vamos a poner un ejemplo. Y estoy evitando y me aparecen películas, la cambio, y un día miro pornografía, ya no soy más hijo de Dios, no. Nos equivocamos, pecamos. ¿Qué hacemos? Nos arrepentimos y le pedimos al Señor que nos libere de eso, pedimos perdón. Amén. Y volvemos a seguir la lucha, seguimos, porque sabemos que vamos a vencer.
1: Amén, gloria a Dios.
0: Amén.
1: Amén, amén.
0: También quieres sanar aquello por eso que te estás llevando a que uno caiga. Así que ya, mirá, hermano,
1: ya pasó media
0: hora de programa.
1: Ya estamos en media hora
0: de programa. La verdad que se pasó volando. Después de la pausa vamos a ver, cuando volvamos vamos a escuchar una hermosa alabanza ahora. Vamos a ver herramientas prácticas que Dios nos dejó para vencer la tentación.
1: No se vaya, presta atención.
0: Ponga la pava, tómese unos mates y aproveche. Y después vamos a seguir saludando a las personas que nos están comentando. No se vaya, queda la última parte y está muy buena porque acá vimos todo lo que nos provoca. Y ahora vamos a ver las prácticas para
1: las acciones que vamos a tomar.
0: Exactamente. Amén. Las acciones para darle batalla al enemigo. Amén. Y nos quedamos con una hermosa alabanza, Miel San Marco, libre. Porque esto es lo que venimos a buscar, libertad.

0: Amén, amén, acá hemos vuelto, gloria a Dios.
1: Vuelta, después esta hermosa alabanza.
0: Hermosa alabanza ahí que el Señor nos ha compartido. Así que como decía mi hermano, vamos a saludar ahí nuestros hermanos que están conectados. Vamos a ir saludando a quien tenemos acá. Bueno, Pedro, bendecido programa ya, que nos saludamos a Pedro. Gustavo Güero, diáconos bendecido. Programa, buen tema para aprender, gloria a Dios. Gustavo, saludamos a Gustavo.
1: Está escuchando ahí.
0: Juan Hernández, saludos, bendiciones a Néstor ahí, bendecido programa, saludar a Néstor ahí, a Vero también, Andrea Fuente, nuestra hermana desde Mendoza, también les mandamos un bendecido saludo, bendecido programa en el nombre de Jesús, amén. Estela García, buenas noches, bendiciones, saluda a Leiva, Claudia Leiva.
1: Mi hermana, saludo a mi hermana que está escuchando, a amén. Claudia y a Carolina también, que recién acaba de llegar, también estaba en la iglesia, ella en la iglesia a la que vaya, recién se prende en el programa, así saludos para Carolina, saludamos, y para Claudia.
0: Saludamos a todos ahí, a Roberto Darío Paz ahí de Fernández Oro, saludamos ahí a Roberto, un hermano también, Juan Mendoza, amén, bendiciones, programa, hombres valientes, gloria a Dios, Pablo Emilio Ortiz, amén, buenas noches, bendecido programa, ahí saludar a Pablo, gloria a Dios, los que están del otro lado. Y bueno, los que se van a conectar acá en la última media hora que nos queda, así que no se pierdan, no se pierdan.
1: Los hermanos Mendoza, Pedro y Juan, los dos están escuchando.
0: Amén, gloria a Dios.
1: Saludo también al esposo de Claudia, a José y a toda su familia que debe estar también ahí escuchando. Saludo para mi cuñado.
0: Gloria a Dios. No, como habíamos quedado en la primera tanda, ¿no? En el primer bloque, íbamos a ver las acciones, ¿no? Íbamos a ver las acciones a tomar, ¿no? De las acciones que el Señor nos provee. Y
1: amén, hermano.
0: Amén, dice. Ya,
1: antes de empezar, sí, para los que recién se prenden, les contamos brevemente que estamos hablando de cómo vencer las tentaciones.
0: ¿Cómo vencer las tentaciones?
1: Hablamos de todo tipo de tentaciones que somos sometidos a todas las tentaciones más o menos que el mundo ofrece. Y también hablamos de la tentación, que la tentación no es un pecado, sino la decisión y la acción que tomamos después de la tentación.
0: Amén.
1: Si accedemos. Así que ahora vamos a ver, como decíamos, la segunda parte.
0: Vamos a la segunda parte, ¿no? Como decía, las acciones a tomar, ¿no? A cómo procedemos y cómo comportamos con esa tentación, ¿no? Y el Señor nos da las tres H para vencer la tentación, ¿no? Y vamos a ver la primera, huir, ¿no? La primera acción correctiva, por así decirlo, ante la tentación, es huir, ¿no? Y les quiero compartir segunda de Timoteo 2:22 de la NBI, se lo voy a leer. Dice: huye de las malas pasiones de la juventud y esmérate en seguir la justicia, la fe, el amor y la paz, dice, junto con los que invocan al Señor con un corazón limpio, ¿no? Acá nos habla, obviamente, si bien habla ahí de las pasiones juveniles, pero tiene que ver con esto, ¿no? Huir de esa situación, ¿no? Y dice que debemos salir de esas. Muchas veces, ¿no? Contaba, hay un ejemplo que contaba nuestra pastora, ¿no? De decir, no, yo voy a meterse ahí en la cueva peligrosa, ¿no? Pero porque decía que estaba con el Señor, sí, obviamente, pero el Señor no te da, como decía la primera parte, Él no te va a dar algo que vos no puedas soportar, pero obviamente vos debes huir de esas tentaciones. No es porque estemos en la iglesia, no, hacernos los héroes, pero no, entender que el Señor no está, obviamente, nos va a dar la fortaleza para soportar, pero obviamente nosotros debemos hacer nuestra parte también, ¿no? Debemos hacer nuestra parte. Si ya, yo sé que, me como decía mi hermano, tengo la tentación de las apuestas, y si no, me voy a comer al casino, porque sí, obviamente, sí, pueden tener un lugar lindo para comer, pero estás ahí nomás de pecar, ¿no? Tenés la tentación al alcance de la mano. O así un montón de ejemplos, ¿no? Obviamente que sí, el Señor nos va a dar las herramientas, pero debemos hacer nuestra parte, debemos tener la precaución, por lo menos, de apartarnos de esa zona peligrosa. Amén. Amén. Amén. Amén. Gloria a Dios. Muchas veces queremos demostrar que somos fuertes, ¿no? Lo dice la enseñanza. Pero la Biblia nos dice que no. La Biblia nos dice que discutamos con la tentación, ¿no? Dice que huyamos. José es un gran ejemplo, ¿no? En la Biblia hay un claro ejemplo de José, ¿no? Dice cuando la esposa de Potifar intentó seducirlo, él salió corriendo, ¿no? Él no se quedó, no negoció, no se quedó conversando, no jugó con el peligro, no, solamente huyó, ¿no? Huyó de esa tentación, y así debemos hacer nosotros, como decía recién. Si usted está en un área que le está costando salir de esa tentación, obviamente apártese. Apártese, como dice la palabra, ¿no? Apartarnos del pecado. Apartarnos también de las probabilidades de pecar también, ¿no? Si, como decía recién, usted se va a dar cuenta solo cuando esté en un lugar peligroso, un área comprometida, ¿no? Según las tentaciones que tengamos cada uno de nosotros, ¿no? Dice, huyó. Hay tentaciones de las que no se sale peleando, ¿no? Yo no me tengo que hacer el fuerte, sí, ¿no? Porque yo estoy en Cristo, ahora... No, no, no. Se sale alejándose, ¿no? Tal vez Dios te está diciendo hoy, cambia ciertos hábitos, alejate de ciertos lugares, como lo que decíamos recién, cortar ciertas conversaciones, ¿no? Poner límites donde sea necesario, ¿no? Es una acción que debemos entenderla, ¿no? No, no, no significa que seamos, no, porque entonces ahora no tenés dominio propio, no, no tiene que ver con el dominio propio, ¿no? Tiene que ver con la sabiduría, tiene que ver con lo que el Señor me está proveyendo. Debo tener esa madurez también de saber que debo alejarme de ciertos lugares porque obviamente estoy expuesto a eso, ¿no?
1: También agregaría yo ahí a ciertos lugares también alejarte, no quiere decir que te pelees nada, pero también alejarte de personas.
0: No, obviamente.
1: Si vos tenés problema, por ejemplo, no sé, como decíamos yo, con el chisme, y me junto con una persona que
0: tiene chisme,
1: no me va a edificar y me va a aumentar la tentación a caer.
0: Sí, sí.
1: Yo me tengo que, como dice nuestra pastora, juntarme con personas que me fortalezcan.
0: Amén, gloria a Dios. Es así, ¿no?
1: Si yo estoy mal, estoy triste y me junto con vos que estás triste, vamos a hacer un mar de lágrimas.
0: Es así, ¿no? El Señor, como decía el versículo de hoy, nos da la salida. De esa tentación nos da la salida, pero obviamente debemos hacer nuestra parte. Amén. Amén. La segunda H. ¿No? Vamos a ver las tres H que para vencer la tentación. La primera era huir, hablar con Dios, ¿no? Y es que es algo muy muy una necesidad extrema, ¿no? De hablar, tener esa comunión con nuestro Padre Celestial, ¿no? El orar, declamarle, pedirle, ¿no? Hablar con Dios
1: todo el tiempo.
0: Todo el tiempo. Y nos da un versículo, Salmo 50, 15, lo voy a buscar. Lo tengo acá, se los leo de la Biblia, aparte. Está bueno ejercitar la lectura.
1: Amén.
0: En el nombre de Jesús.
1: Es algo muy lindo lo que estamos viendo. Se habló de huir y ahora vamos a ver hablar con Dios.
0: Hablar con Dios, ¿no? Y nos da un pasaje muy lindo que está en el Salmo 50, 15. Dice, invócame en el día de la angustia, yo te libraré y tú me honrarás. Amén. Invócame en el día de la angustia, ¿no? En ese momento que usted está teniendo esa debilidad, donde usted está siendo tentado, ¿no? Invócame, dice el Señor. Invócame en el momento de angustia, en el momento donde sos tentado, en el momento de debilidad, en el momento donde estás pasando esa tribulación, donde estás ahí a punto, el Señor nos dice, invócame. También trayéndolo a estos tiempos, pedí ayuda. Ya, como decía mi hermano, tenés el contacto de algún hermano en Cristo, decía, ayúdame a orar en esta tentación, ya estoy pasando por esta situación, ayúdame a orar porque estoy, ¿no? Esa es también una forma de salir de esa tentación, ¿no? Dice, cuando llegue la tentación no esperes para orar, ¿no? Orá en ese mismo momento que vos estás siendo tentado, orar, apartate, huir primero y ponerte a orar, ¿no? Para que el Señor te dé la fortaleza para salir de esa tentación. Dice Jesús, también esto es importante, ¿no? Jesús respondió al diablo con la palabra cuando fue tentado, ¿no? Lo reprendió con la palabra. Por eso es importante memorizar versículos. Por eso le decía, anote los versículos que se dan, los versículos que se dan en la célula, los versículos que se dan en las reuniones, ¿no? En las prédicas de nuestra pastora, obviamente, y las prédicas de nuestros hermanos, de los diáconos que día tras día traen, ¿no? Que son de edificación también para nosotros, ¿no? Tener esa precaución, ese decir, no, yo me tomo de este pasaje, me tomo de esta promesa que el Señor me ha traído y la peleo esa buena batalla de la fe, ¿no? Necesitamos estar fortalecidos.
1: Amén. Y es muy importante, eso lo decía, memorice algunos versículos clave, memorice para esos momentos de angustia, Todo lo puedo en Cristo que me fortalece. Todo Amén. Lo puedo en Cristo que me fortalece. Si Dios está conmigo, ¿quién contra mí? El Señor es mi pastor, nada me faltará. Memorice esos versículos. Haga lo propio, haga lo suyo. No temas porque yo estoy contigo. Memorice esos versículos. Cada vez que tenga alguna dificultad y sienta que no puede, todo lo puedo en Cristo que me fortalece. Todo lo puedo en Cristo que me fortalece. Memorice esos versículos, repítalo, créalo, haga lo propio. Yo lo puedo todo porque Cristo me fortalece a mí. Matías, el Señor está conmigo, el Señor es mi pastor y nada me va a faltar. Amén. Haga lo propio. La palabra es una espada espiritual. No debemos pelear con nuestra fuerza, peleamos con las herramientas que Dios nos dio.
0: Amén.
1: Dios nos dio una hermosa palabra, nos dio la hermosa palabra de Él, la espada para que le hagamos frente a todas las tentaciones.
0: Amén.
1: La última H que decía mi hermano, hacerte acompañar. Y ahora vamos a leer Eclesiastés 4:9. Por eso es importante lo que veníamos recalcando nosotros, que si estamos solos, acercarnos a personas. Pero ¿por qué acercarnos? ¿Por qué decir me quiero acercar a tal persona? Amen. Y acá lo vamos a ver, Eclesiastés 4:9. Anote: mejor son dos que uno, porque obtienen más fruto de su esfuerzo. Siempre es importante contar con alguien, con algún hermano en Cristo, con nuestra pastora, con nuestra esposa, con nuestro esposo, con alguien, con un hijo, con una hija. Ayúdame a orar, acompáñame a orar. No lo hagamos con nuestra fuerza solamente, porque muchas veces nosotros vamos a estar mal, vamos a estar caído y necesitamos a alguien que esté orando por nosotros. Amén. No nos hace más débiles o menos cristianos, menos hijos de Dios, pedirle ayuda a alguien, decir, ¿sabes qué, Ariel? Necesito que me acompañe en oración porque estoy atravesando un problema, tengo un problema en mi trabajo, tengo un problema con mis hijas, tengo un problema con mi esposa, tengo un problema económico. Orá por mí, orá por mi familia. No dude en pedir ayuda. No se sienta mal, no se sienta a decir, uy, pero Ariel. No, y además, pida al Señor orientación. Señor, ¿con quién puedo orar? ¿Con quién? Poneme la persona y Dios le va a poner. Amén. La tentación crece en el secreto. Muchas personas caen porque intentan pelear sola. Dios nos dio la iglesia. Nos dio un lugar para ir, para congregarnos, para poder sentir su presencia. Nos dio hermanos, nos dio pastores, nos dio líderes, nos dio consejeros espirituales. No tengan miedo de pedir ayuda. La ayuda correcta puede evitar una caída dolorosa.
0: Amén. Gloria a Dios.
1: La gran promesa, y volvamos a leer el primer versículo que habíamos leído hoy, que está en Primera de Corintios 10:13, la que habíamos leído, con el que empezamos hoy esta palabra. Ustedes no han sufrido ninguna tentación que no sea común al género humano, pero Dios es fiel y no permitirá que ustedes sean tentados más allá de lo que puedan aguantar. Más bien, cuando llegue la tentación, Él le dará también una salida a fin de que puedan resistir.
0: Amén.
1: Amén. Dios promete dos cosas acá: que hay un límite y que la tentación nunca será más fuerte que vos y Dios juntos.
0: Amén.
1: Siempre hay una salida. Quizás no la estés viendo inmediatamente, no estés encontrando la salida, pero Dios promete que existe esa salida a esa situación, a esa tentación, existe. Pues sí, pero ¿cuál es la salida a esto? No veo ni una salida. Existe. ¿Cuál es tu tarea? Es buscarla, y cuando la encuentre, tomarla. Y capaz que te estás preguntando, pero ¿y si caigo en esa tentación? ¿Y si caigo en apostar? ¿Si caigo en mentir? ¿Si caigo en la pornografía? ¿Si caigo en mirar a otra mujer? Capaz que hay alguno de ustedes que está pensando eso. yo, o capaz que dice, sí, yo caí en eso, caí en esa tentación. Entonces, vamos a escuchar algo, hermano.
0: Amén,
1: vamos a
0: escuchar amén.
1: Un ¿no? versículo.
0: Escucha esto, ¿no? Si usted, si, como decía mi hermano, ¿no? Si hemos pasado por esas batallas y obviamente somos tentados, ¿no? Y muchas veces vamos a tropezar. Pero no significa que voy a estar tirado, que voy a estar abatido, ¿no? El Señor me va a dar la fortaleza para salir victorioso. Él me va a dar esa autoridad para levantarme, no permitir que el pecado que ha llegado a mi vida me someta, ¿no? Peleé la buena batalla, aquellos que están escuchando, aquellos que pueden también tener esta palabra para sus hijos o para algún familiar, algún vecino que está pasando por esto. Saber, como decía mi hermano, el Señor nos ha dado una casa, tenemos una casa, una contención, una pastora, líderes, tenemos personas que nos cuidan, que están pendientes de nosotros. Entonces, peleé esa buena batalla, ¿no? Y el Señor nos deja todo establecido, ¿no? Por eso les quiero compartir Romanos 8:1, dice, ahora pues ninguna condenación hay para los que están en Cristo Jesús. Gloria a Dios por esa palabra. También tómela, ¿no? El enemigo va a querer venir a querer condenarnos, ¿no? Decir, mirá el cristiano, no, dice que ahora ya no hay más condenación, el Señor se llevó todo, ¿no? Ya no hay más condenación, ya no nos pueden acusar, ¿no? No hay acusación para los hijos de Dios, ¿no? El enemigo siempre va a querer hacernos caer, ¿no? Dice, Dios no te llama a quedarte en el suelo, ¿amén? Dios no nos llama a quedarnos en el suelo, nos llama a que nos levantemos, ¿no? Te llama a levantarte, ¿no? Te llama a que pelees esa buena batalla de la fe, Él te va a fortalecer. David cayó y volvió a Dios, ¿no? Cuando David se equivocó, ¿no? Pedro negó a Jesús y volvió a Jesús, ¿no? Se equivocó, sí. La diferencia no está en que nunca nos vamos a equivocar, ¿no? La diferencia es está en volver al Señor. Si hoy te fuiste por algo que te dolió, por algo que te apartó de la iglesia, por algo que vos pensás que eso no es imperdonable, o te defraudaron, volvé al Señor, busca al Señor, no busque la aprobación del hombre, busca al Señor, Él te va a sacar de esos lugares en el nombre de Jesús. Amén.

0: Ya no hay más condenación, ya no sos condenado a sufrir, ya no sos condenado a la culpa. Hoy sos libre de la culpa. Si estás sintiendo culpa por algo, estás sintiendo una tristeza por algo, un enojo porque creíste haber, no creíste, capaz que dijiste, si hubiera hecho esto y ahora pasó esto, si hubiera estado así o no, si estás sintiendo culpa, el Señor hoy te dice: no te condenes.
1: Amén.
0: Yo te hice libre de todo eso. ¿Por qué querés volver a ese lugar?
1: Amén. Gloria
0: Yo
1: a
0: te
1: Dios.
0: di la paz, la tranquilidad. Eso no proviene de mí. No caigas en eso. Ya sos libre, hijo. Ya sos libre, hija. El Señor nos está diciendo que somos libres. Como decía
1: Amén.
0: la alabanza que escuchábamos recién. Amén.
1: Amén, amén.
0: Y esa fue la palabra que les trajimos.
1: Amén.
0: Cómo ser vencedores durante la tentación.
1: Amén. Gloria a Dios.
0: Y somos tentados todo el tiempo.
1: Seremos tentados, ¿no? Pero
0: La
1: soportá.
0: tentación
1: Va a estar.
0: no es pecado.
1: Como dicen, la tentación no es pecado, la tentación va a estar siempre. Depende cómo las acciones que yo haga, ¿no? Como decíamos recién, tomar estas tres H, ¿no? Huir, ¿no? Hablar con Dios. Y él va a estar ahí orando, clamando. Así que gloria a Dios por la palabra. Vamos a saludar los últimos saluditos a los que se han conectado. Bel Arce, bendiciones. Saludar a Silvana Mendoza, gloria a Dios. Diácono, bendecido operador, bendecido programa. A Federico Pereira, oramos nuestro hermano en el nombre de Jesús que está trabajando. Así que saludamos a todos los que se han conectado, a todos los que lo van a ver, ¿no? Cuando lleguen a sus casas, por ahí hay mucha gente que está trabajando. Pero sé que es muy necesaria la palabra, es muy común, ¿no? Es muy común esta de ser tentados, pero tomar las herramientas que el Señor nos ha dejado, ¿no? Esa
0: Amén.
1: es la idea.
0: Saludamos a las personas que nos están escuchando por streaming,
1: Amén.
0: saludamos a nuestra pastora, a nuestra familia. Pastora, le mandamos un saludo grande, un
1: Amén.
0: abrazo, gracias por la confianza, gracias por permitirnos estar acá, así que trayendo una palabra de parte del Señor. Y le recordamos brevemente quiénes somos para ir ya cerrando el programa. Somos de la Iglesia Catedral de la Fe, liderada por nuestra pastora Liliana Fernández,
1: Amén.
0: que está ubicada en la Casa Central en la calle Saturnino Torres 930 de Neuquén Capital. Los días y horarios tenemos los días viernes a las 20 horas, tenemos viernes familia en la Casa Central,
1: Amén.
0: tenemos dos reuniones los días domingo a las 10 y a las 20 horas. Un lunes al mes tenemos reunión de jóvenes. A las 20 horas, después tenemos dos sedes, la sede de Fernández Oro y la sede oeste, que tenemos reuniones en la sede oeste los miércoles y los sábados a las 19:30 en la sede oeste, calle Albardón y Esteves. Sede Fernández Oro los días jueves y sábados 19:30, ubicada en calle Pedro Ritosa y Río Negro. Allí también se encuentra el Jardín Corderito.
1: Amén.
0: Si querés más información sobre los otros programas, sobre mujeres alegres, sobre gratitud, sobre valiente, sobre olas de bendición, sobre el programa Promesas, que también sale por Radio Nisi, por Reconocido, Todo es Posible, todos los programas, comunicate al WhatsApp de la iglesia para pedir información al 299-536-7799. Lo vuelvo a repetir, 299 536-7799.
1: Amén.
0: Podés pedir oración. Hay un equipo 24/7 que está orando por cada pedido tuyo.
1: Amén.
0: No tengas temor. Estás sufriendo una tentación, como lo que decía acá.
1: Pedí
0: Pedí
1: ayuda.
0: ayuda. Pedí oración.
1: Pedí ayuda.
0: No podés solo. Necesitas a Dios y necesitas a personas fortalecidas para que oren por vos.
1: Amén.
0: No te
1: Gloria a
0: sientas,
1: Dios.
0: no sientas culpa, no sientas vergüenza, no sientas temor, no sientas nada de eso. Accioná. Si no encontrás la salida, ahí tenés una salida. Agarrala. Pedí ayuda. Pedí oración. Y muchas veces tenés que alejarte. No quiere decir que te pelees con esa persona. Simplemente alejarte para que vos te puedas fortalecer.
1: Amén.
0: Amén, hermano.
1: Saludamos acá a Hernán, que ya estamos terminando. Saludamos a todos los que estuvieron conectados, a nuestros familiares, a nuestra pastora. Y bueno, nos veremos pronto.
0: Saludamos a las personas que estuvieron por streaming. Julián Armas, Jimena, mi hermana Carolina Leiva,
1: Amén.
0: que estuvo también ahí por el streaming. Les saludamos, le mandamos Muchas bendiciones.

0: Abrazo, saludo para todos. Así que pronto nos veremos mañana alguno, si no otros los veremos el fin de semana. Así
1: Nos
0: que
1: vamos con una.
0: Diácono Matías Leiva,
1: El diácono Ariel Paz.
0: bendiciones
1: Y el
0: para
1: diácono
0: todos.
1: Hernán.
0: Y Diácono Hernán, que hace posible que nosotros estemos acá al aire, y la bendición de nuestra pastora. Bendiciones,
1: Nos
0: nos vamos
1: vamos,
0: con estar más
1: saludamos.
0: salvados. Adiós.
1: Chao, chao.

0: Es la hora 22, 59 minutos.
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3: Es la hora 23. Dos minutos.
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0: en Neuquén.
1: Es la hora 23:31 minutos.
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0: En Neuquén.
1: Es la hora 23:59 minutos.
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1: En Neuquén.
2: Es la hora 0:58 minutos.
1: En Neuquén.
2: Es la hora 0:58 minutos.
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0: en Neuquén.
1: Es la hora 1:46.
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0: en Neuquén.
1: Es la hora 2:01.
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1: En Neuquén.
2: Es la hora 2:13.
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1: En Neuquén.
2: Es la hora 3.
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0: en Neuquén.
1: Es la hora 3:53 minutos.
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0: en Neuquén.
1: Es la hora 4.
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0: en Neuquén.
1: Es la hora 4:20.
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1: Amor mío, la tierra más fértil no la hemos sembrado todavía. La más verde primavera todavía no ha llegado. No hemos encontrado todavía el tesoro más grande ni el camino más corto. La más hermosa canción aún no la hemos cantado. Ni hemos comido todavía la fruta más madura, ni hemos bebido el mejor de los vinos. Y estoy seguro que las palabras más dulces que tenemos para decirnos todavía no las hemos dicho. No te vayas entonces, quédate. Quédate conmigo y esperemos juntos los días más felices que todavía no hemos vivido.

0: En Neuquén.
1: Es la hora 4:41 minutos.
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0: en Neuquén.
1: Es la hora 4:59 minutos.
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0: en Neuquén.
1: Es la hora 5:19 minutos.
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0: en Neuquén.
1: Es la hora 5:37.
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0: en Neuquén.
1: Es la hora 5:57 minutos.
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0: en Neuquén.
1: Es la hora 6.
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0: En Neuquén.
1: Es la hora 6:17 minutos.
2: Las

0: en Neuquén.
1: Es la hora 6:29 minutos.
0: En Neuquén.
1: Es la hora 6:29 minutos.
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0: en Neuquén.
1: Es la hora 6:37 minutos.
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0: En Neuquén.
1: Es la hora 6:42 minutos.
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0: en Neuquén.
1: Es la hora 6:47 minutos.
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0: en Neuquén.
1: Es la hora 6:52 minutos.
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0: en Neuquén.
1: Es la hora 6:59 minutos.
0: En Neuquén.
1: Es la hora 6:59 minutos.
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0: en Neuquén.
1: Es la hora 7:16 minutos.
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0: en Neuquén.
1: Es la hora 7:29 minutos.
0: En Neuquén.
1: Es la hora 7:29 minutos.
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3: 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Noticias del Sindicato Único de Trabajadoras y Trabajadores de la Educación de Neuquén y sus 22 seccionales.
4: Aten convoca, miércoles 24 de junio, paro provincial de Aten. Concentramos a las 10 horas en el monumento y marchamos a la legislatura junto a otros sindicatos y organizaciones. En defensa de los recursos naturales, en rechazo a la entrega de la soberanía de la provincia plasmada en el proyecto de ley Acuerdo GNL, Aten.
5: Desde Aten estamos convocando a un paro de 24 horas para el día miércoles. Consideramos que es importante expresar públicamente, junto a otros sindicatos, junto a otras organizaciones, el descontento y la indignación ante este proyecto de ley que se va a tratar de manera fugaz, de manera rápida en la legislatura. Pensemos que nos están dando un pago de 175 millones de dólares y en concepto de obras públicas contra 30 años de explotación. Nosotros consideramos que no puede abordarse una ley de semejante envergadura sin haberlo conocido, haberlo debatido de cara a las familias, de cara a los ciudadanos. Cuestionamos la forma y cuestionamos el contenido de este proyecto. Es nuestro suelo, es nuestro petróleo, es nuestro gas y es nuestra soberanía. Trasladar el arbitraje a París, a un lugar extranjero, es no poder tener potestad sobre la decisión de lo que tenemos en nuestra tierra. Eso se llama entregar la soberanía. Y sobre eso van a legislar los diputados de la provincia de Neuquén. Así que convocamos a todas y a todos a expresarnos públicamente, a movilizarnos, a marchar juntos para que sepan los legisladores y el gobierno de la provincia de Neuquén que no estamos de acuerdo.
6: Escuchábamos a la secretaria general de Aten, Fanny Mancilla.
3: Esto fue Aten en dos minutos. 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

0: en Neuquén.
1: Es la hora 7:41 minutos.
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0: en Neuquén.
1: Es la hora 7:47.
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0: en Neuquén.
1: Es la hora 7:49.
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7: Inauguraron el puente de la calle Anaya. El gobernador Rolando Figueroa y el intendente de Neuquén Capital, Mariano Gaido, inauguraron el nuevo puente sobre la calle Anaya, una obra estratégica para mejorar la conectividad y la seguridad vial en el sector sur de la capital provincial. El gobernador destacó la articulación entre ambos gobiernos para llevar adelante una obra que permitirá optimizar la circulación y los tiempos de traslados dentro de la ciudad. Durante el acto, el intendente Gaido destacó la importancia de la infraestructura para la ciudad y agradeció el acompañamiento del gobierno provincial para concretar una obra largamente esperada por los vecinos. Con una inversión superior a los 5.600 millones de pesos, el puente sobre calle Anaya se incorpora como una nueva pieza clave dentro del plan de infraestructura urbana que busca acompañar el crecimiento de Neuquén Capital y mejorar la calidad de vida de miles de vecinos. Con una gran fogata festejarán la noche de San Juan. Comenzó la cuenta regresiva para la tradicional fogata de San Juan que volverá a iluminar la plaza del barrio Río Grande, aunque esta vez la celebración será el próximo viernes. La fecha tiene un significado especial para los vecinos, además de mantener viva una antigua tradición. El 23 de junio fue elegido como el aniversario oficial del barrio, que durante muchos años no tuvo un día propio para celebrar su historia. La actividad comenzará a tomar forma el jueves 25 de junio desde las 16 horas cuando se inicie el acopio de madera en la plaza ubicada frente al CEPEN 34. La invitación es abierta y la intención es que los vecinos no sean únicamente espectadores sino también puedan participar de la preparación de la pira que será encendida al día siguiente. Por cuestiones de logística y seguridad, la celebración suele trasladarse al viernes más cercano al 23 de junio y esto permite coordinar el operativo de bomberos, policía, defensa civil y sistema integrado de emergencias del Neuquén 100. Mega operativo nocturno donde se retiró basura en un edificio abandonado. Con la participación de 63 empleados municipales, maquinaria y un operativo nocturno, la Municipalidad de Neuquén trabajó en la limpieza del edificio ubicado en Sargento Cabral 650 que había sido usurpado y quedó en condiciones de abandono y extremo deterioro tras ser desalojado. Cristian Jasper, subsecretario de Limpieza Urbana, describió el trabajo como una situación inédita para el equipo porque se encontraron con un panorama que nunca habían tocado. Señaló que si bien han abordado diversas situaciones de viviendas de acumuladores de la ciudad, la magnitud de lo que se encontró en ese edificio no tiene precedentes. El funcionario contó que la construcción tiene 5 pisos y en todas había una acumulación impresionante de residuos domiciliarios y ropa. El terreno, de aproximadamente 20 metros por 30 de fondo, no tenía un solo rincón libre de basura. El operativo comenzó a las 20 del martes y se extendió hasta la madrugada. Ciclo de cine en la Casa de las Leyes. El próximo viernes 26 de junio a las 19 horas, Casa de las Leyes será sede de una nueva función del ciclo Cine en Casa con la proyección del largometraje argentino Las Intemperies, dirigido por Andy Riva y Guido de Paula. Con una duración de 76 minutos, la película fue filmada en Tierra del Fuego y propone un relato de suspenso, drama ambientado en los paisajes más australes del país. La función se realizará el viernes 26 de junio a las 19 horas en Casa de las Leyes, Avenida Olascuaga 560 de Neuquén Capital. La actividad es libre y gratuita, abierta a toda la comunidad. 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

0: 7 minutos de las 8 de la mañana en todo el país. Buen día, buen día, buen día, buen día, señoras y señores. Bienvenidos a 120M. Desde ahora y hasta las 12 del mediodía estaremos presentes aquí en la radio por FM Libertad Neuquén 105.1 del dial, y también estamos saliendo a través de la página web www.la105fm.com.ar. Estamos comenzando esta mañana de día jueves 25 de junio, 0 grados 6 décimas, bajo cero es la actual temperatura. Tenemos el cielo despejado con una humedad del 90%, el viento en calma y una visibilidad de 15 kilómetros. La máxima anunciada para este jueves, 12 grados de temperatura máxima. Para mañana viernes, la mínima será de 13 grados y una máxima de 14. Estará Charlie en el móvil de exteriores. Mi nombre es Néstor Lorenzo, quien te va a estar haciendo compañía en la conducción, en los controles y en la música. Arrancamos, preparamos la tacita de café, la información, nos acomodamos bien. Pero antes, aquí llega la música. La voz de Ricardo Arjona con esta canción, A Ti.
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0: 13 minutos de las 8 de la mañana en todo el país, así compartíamos la música en el comienzo de nuestro programa. Llega la información municipal a cargo de Hugo Barros con su despacho. El tema de hoy es que el intendente Mariano Gaido participó la semana anterior en el Museo Nacional de Bellas Artes de la presentación oficial del proyecto del nuevo polo gastronómico y estacionamiento subterráneo que se va a desarrollar en el norte de la capital provincial. El despacho municipal con Hugo Barros.
1: Muy buenos días, compartimos información desde la dirección de prensa de la Municipalidad de Neuquén. La semana pasada, el intendente Mariano Gaido acompañó la presentación del proyecto del polo gastronómico y estacionamiento subterráneo que transformará la ciudad. Escuchamos al intendente Mariano Gaido.
2: Yo creo que en la República Argentina es realmente un ejemplo lo que está sucediendo en la ciudad de Neuquén. La asociación público-privada, la inversión que lleva adelante el sector privado a partir de un polo gastronómico, de estacionamientos subterráneos, de algo que la ciudad necesitaba, pero además de jerarquía, un lugar de encuentro que va a ser, a través de esta inversión, un lugar que la ciudad te va a invitar a quedarte, a disfrutar turísticamente de la gran capital que se ha transformado la ciudad de Neuquén. Quiero ponerlo en valor, es una asociación público-privada, es un proyecto que en lo personal he desarrollado y he presentado en diferentes lugares del país, y han sido los neuquinos los que tomaron la decisión de llevarlo adelante. Eso una vez más nos demuestra de qué estamos hechos los neuquinos y los empresarios neuquinos y del sector privado. Es una inversión que se desarrolla en el norte de la ciudad, Terrazas Norte, como lleva por nombre el proyecto, va a potenciar todo el norte de la ciudad de Neuquén, específicamente en el sector que tenemos el ingreso de la ciudad, que estamos desarrollando con 4 vías nuevas, con una inversión del sector privado en diferentes cuestiones urbanísticas, y este proyecto viene a consolidar el Neuquén turístico de la gastronomía, de lo comercial y de lo emblemático que una ciudad turística necesita. Yo estoy realmente maravillado con lo que está sucediendo.
1: Así escuchábamos al intendente Mariano Gaido luego de la presentación del proyecto del polo gastronómico y estacionamiento subterráneo. Hasta aquí la información desde la dirección de prensa de la Municipalidad de Neuquén. Muchísimas gracias y hasta mañana.

0: 16 minutos de las 8 en el país, así pasaba el despacho municipal. El intendente Mariano Gueido participó ayer por la mañana junto al gobernador de la provincia de la inauguración del puente sobre calle Anaya, una obra estratégica para mejorar la conectividad y la seguridad en el sector sur de la capital provincial. Esto es lo que sucedía ayer por la mañana, lo que decía el intendente.
1: Es una obra, recién se lo decía el gobernador, agradecerle el trabajo en equipo que estamos llevando adelante en toda la ciudad. Este puente viene a dar la conectividad con el sur de la ciudad. Recordemos que Anaya necesitaba este puente para comunicar todos los barrios que están hacia el sur de la ciudad y es una gran avenida que es muy utilizada desde el punto de vista de la circulación. Es un puente muy importante en la ciudad de Neuquén, le diría de los más importantes que tenemos hoy en la ciudad, e inaugurarlo con fondos neuquinos, hablando de lo eficiente que se lleva adelante la gestión provincial y trabajando junto con la municipal, lo quiero poner en valor. También es una empresa que ha trabajado permanentemente para llegar en tiempo y en forma y hoy estamos muy felices en la ciudad de Neuquén. Agradecerle al gobernador, a Leticia, a todo el equipo de gobierno provincial esta obra fundamental para la ciudad de Neuquén.
0: Escuchamos lo que decía el gobernador Rolando Figueroa.
2: Sí, es muy importante para nosotros, ¿no? Sobre todo el trabajar en equipo con la municipalidad. Fíjense cómo la municipalidad había hecho una gran avenida, había realizado todos los accesos y faltaba este puente, ¿no? Y como la provincia tiene que trabajar en los recursos hídricos, fue muy importante el ponernos de acuerdo, en poder poner en valor esta parte de la ciudad, una nueva avenida que también mejora lo de los 15 minutos en cada uno de los puntos de la capital. Sí, estamos muy contentos con Mariano, con todo el equipo de hídricos, con todo el equipo de la municipalidad, porque es una obra para la cual se ha trabajado mucho y también es el precedente importante con una obra que también es muy añorada en el interior provincial, que es el puente sobre el arroyo Carranza, que es específicamente muy similar a esta obra, solamente que el doble de tamaño, y que se va a comenzar el día 1 de julio, ¿no? Pero la verdad que poder concretar después de tanto tiempo este puente, que lleva una inversión muy importante de todos los neuquinos, por supuesto para nosotros es un día de muchísima felicidad.
0: Muy bien, así pasaba el gobernador Rolando Figueroa, también estuvo presente la ministra de Turismo, Ambiente y Recursos Naturales, Leticia Esteves.
3: Estamos inaugurando el puente sobre calle Anaya, que no es una obra solamente de conectividad vial, sino también de seguridad para todos los vecinos que viven en la zona, con una inversión de más de 6.500 millones de pesos por parte del gobierno de la provincia, que va a conectar estos barrios, pero también le va a dar seguridad ante crecidas del río y va a generar también un impacto ambiental cuando terminemos de sistematizar todo el puente del Brazo Todero, así que estamos muy contentos con esta inauguración.

0: 20 minutos de las 8 en el país, la municipalidad de Neuquén pavimentará la avenida Mandalari, un acceso que mejorará la conectividad en el norte de la ciudad. Escuchamos por este tema a Mariel Bruno, subsecretaria de Infraestructura y Mantenimiento.
1: Estamos sobre calle Mandalari, esta es la vinculación entre Riavitz y el acceso a Rincón del Río. Esta calle, que está abierta hace mucho tiempo, es una calle que atraviesa lo que es Parque Norte. Vamos a pavimentarla, vamos a formalizar lo que son sus desagües pluviales. Aquí estamos desde el alto, que sería lo que es calle Riavitz, hacia el lado del río, por lo tanto todas las escorrentías del sector de Barda circulan por esta calle, así que vamos a formalizar el pluvial, un pluvial a cielo abierto de hormigón que acompaña toda la traza de Mandalari. También va a tener una vereda, también va a tener una bicisenda, iluminación y por supuesto el pavimento de toda esta traza que tiene 12 metros de ancho. Por lo tanto, va a ser un acceso interesante para poder aliviar un poco lo que es el acceso a Rincón de Emilio en el día de hoy. Esto tiene parte de la obra, pavimento flexible, desde Riavitz hasta el cruce con el acceso a Rincón del Río. En ese punto hacemos una rotonda, esa rotonda va en pavimento rígido y esa rotonda lo que nos va a permitir es ordenar el acceso a la calle Mandalari, al motocross y la circulación propia del acceso a Rincón de Emilio. La circulación va a mantener el doble sentido que tiene en hoy, o sea, digamos, cómo funciona en el día de hoy. El plazo son de 6 meses de obra. Vamos a tratar de acortarlos, por supuesto, para generar el menor inconveniente posible hacia el vecino. En este punto estamos en un acceso en desnivel, por lo tanto va a haber momentos de la obra en la que vamos a tener que cortar permanentemente la circulación hasta resolver algunas cuestiones, sobre todo del pluvial y de la iluminación. Pero bueno, siempre queda abierto el acceso por Plaza de las Banderas hacia Rincón de Emilio y Rincón del Río. Pero bueno, vamos a tener que manejar eso, por supuesto lo vamos a ir avisando con anticipación para que todos se puedan organizar. Es una inversión de 6.500 millones de pesos, todos fondos municipales, producto del superávit. Así que bueno, realmente una inversión muy, muy importante para lo que es el norte de la ciudad.

0: La provincia dio a conocer los avances de su plan de infraestructura para el desarrollo de Vaca Muerta. Ante el BID se presentaron las obras en ejecución y los proyectos estratégicos previstos para acompañar el crecimiento de la región. Vamos a escuchar lo que decía al respecto el ministro de Economía, Producción e Industria de la provincia, Guillermo Koenig, al respecto.
1: Bueno, fue una linda reunión con autoridades de BID Investment, con el secretario de Energía de Nación, donde la preocupación está dada cómo se va a desarrollar la infraestructura del sector Vaca Muerta, ¿no? Del lado del BID quieren apoyar todo este tipo de iniciativas, que pueden ser iniciativas público-privadas, para poder financiar estas inversiones, que estamos hablando de rutas, escuelas, hospitales y todo lo que es la infraestructura para el sector de Vaca Muerta. ¿Cuáles van a ser los planes que tiene la provincia? Nosotros les mostramos los distintos planes que tenemos, con las distintas financiaciones, con fondos propios, con fondos de organismos multilaterales, con fondos que pueden venir de las empresas operadoras. Entonces, en toda esa combinación de obras y financiaciones es lo que se está haciendo, y la idea es proyectar el futuro, ¿no? ¿Qué vamos a hacer y cómo nos puede ayudar el BID y cómo puede participar Nación también en la proyección de las obras, ¿no?
0: También estuvo presente la ministra de Infraestructura, Tania Bertoldi.
2: Terminamos una reunión muy buena, muy productiva para la provincia, evaluando las distintas fuentes de financiamiento que podemos llegar a trabajar, que ya estamos trabajando, hicimos un gran balance. Pudimos presentar además nuestro plan de infraestructura vial, pero además también de obras vinculadas al desarrollo social, de educación, seguridad, salud. Así que muy importante para el trabajo que viene para la provincia de Neuquén.

26 minutos de las 8 en el país, ya es ley el proyecto que busca impulsar el desarrollo del GNL, la iniciativa elaborada por el gobierno de la provincia a través del gobernador Rolando Figueroa y aprobada por amplia mayoría por la legislatura. 27 a 8 votos ratifica un acuerdo que permitirá incentivar inversiones. La legislatura de Neuquén aprobó ayer miércoles por la noche en general el proyecto de ley enviado por el gobernador Rolando Figueroa que ratifica el acuerdo suscrito entre la provincia e YPF destinado al desarrollo del gas natural licuado y en el que se prevé un nuevo esquema de regalías.

Más de un centenar de muertos y casi 1000 heridos. Venezuela afrontó 2 terremotos ayer miércoles, además de las víctimas informadas por la presidenta Delcy Rodríguez. Se reportaron edificios colapsados, servicios suspendidos mientras se llevaban a cabo operativos de rescate. Al menos 164 muertos y más de 971 personas heridas se registraron como consecuencia de 2 terremotos de magnitud de 7,2 y de 7,5 que sacudieron este miércoles a Venezuela. Los datos fueron confirmados esta mañana por la presidenta encargada, Delcy Rodríguez, quien además informó que continúan las tareas de rescate en las zonas más afectadas.

Para este jueves 25 de junio hay un corte programado por la cooperativa CALF desde las 8:30 de la mañana, 13:30 horas, desde O'Connor hasta María Elena Walsh, entre San Ignacio y Río Turbio. Vereda Nacional informa que el paso internacional Pino Hachado se encuentra habilitado, transitable con extrema precaución para todo tipo de vehículos, calzada con hielo en sectores, fuertes heladas, zona con animales sueltos y posible caída de rocas. En el kilómetro 48, portación obligatoria de cadenas y allí hay equipos operando. También informa que el paso internacional Cardenal Zamoré se encuentra habilitado, transitable con extrema precaución para todo tipo de vehículos, calzada húmeda, posible formación de hielo negro en sectores, bajas temperaturas, pronóstico de nevadas en cotas altas, baja adherencia, mantener la distancia de frenado y evitar maniobras de sobrepaso. Personal de Vialidad Nacional se encuentran operando, portación obligatoria de cadenas.

0: Actualizamos los datos del tiempo. Te cuento que actualmente aquí en la ciudad tenemos un grado 4 décimas bajo cero con el cielo despejado, con una humedad del 96%, el viento en calma, una visibilidad de 15 kilómetros. Hoy tendremos 12 grados de temperatura máxima. Para mañana viernes la mínima será de 13 grados y una máxima de 14. 30 minutos de las 8 en el país.
1: Fueron las noticias en 120. 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
3: Es la hora 8, 30 minutos.
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46 minutos de las 8 en el país, un grado 4 décimas bajo cero. La temperatura actual aquí en la ciudad, tenemos el cielo despejado con una humedad del 96%, el viento en calma y una visibilidad de 15 kilómetros. Hoy llegaremos a los 12 grados de temperatura máxima. El invierno patagónico empieza a mostrar su faceta más dura en la región, obligando a miles de neuquinos a extremar los cuidados con el abrigo y asegurar techos y elementos sueltos en el patio, porque de acuerdo con el pronóstico extendido emitido por la Autoridad Interjurisdiccional de Cuencas, la AIC, Neuquén Capital y las localidades del Alto Valle se preparan para atravesar jornadas marcadas por descenso de las temperaturas nocturnas y un fuerte temporal de viento hacia este viernes también. El ingreso de aire frío y húmedo provocará periodos nubosos e inestables en toda la zona, configurando un escenario climático complejo para los próximos días. Te cuento que para este jueves 25 se presentará como un día de transición gris y frío. Las condiciones diurnas mostrarán un cielo completamente cubierto, acompañado por temperaturas máximas de 12 grados, vientos leves de 12 kilómetros con ráfagas de apenas 17 kilómetros en dirección sur. Al caer la noche, el panorama pasará a estar parcialmente nublado con una mínima de 12 grados bajo cero. Se registrará una marcada aceleración de los vientos provenientes desde el sudeste, cuyas ráfagas escalarán hasta los 50 kilómetros en la hora, anticipando el desmejoramiento del día siguiente. Para mañana viernes 26 de junio se perfila como la jornada más crítica de la semana en términos de complicaciones urbanas y tránsito en las rutas regionales. El reporte oficial anticipa un viernes nuboso e inestable, con condiciones diurnas de cielo mayormente cubierto y ventoso. El factor dominante será sin dudas el fuerte incremento del viento desde el oeste. Se prevén velocidades promedios de 46 kilómetros en la hora, pero el riesgo principal radicará en las ráfagas intensas, que alcanzarán los 75 kilómetros en la hora durante el día. Las temperaturas máximas se trepará hasta los 14 grados centígrados para mañana, y hacia la noche del viernes el cielo continuará cubierto y el termómetro descenderá a una mínima de un grado bajo cero, mientras que los vientos rotarán al sudoeste con velocidades de 33 kilómetros, con ráfagas de en torno a los 48 kilómetros en la hora. Así estará el pronóstico del tiempo entre este jueves y mañana viernes. Después, seguramente mañana vamos a estar charlando con nuestro querido amigo Mauricio Gorostarzu del Servicio Meteorológico Nacional.

Emergencia total en Venezuela, elevaron la cifra de víctimas de los terremotos a 164 muertos, 971 heridos. Venezuela sufrió dos devastadores sismos en cadena de magnitud de 7,2 y 7,5 que provocaron el colapso de edificios en Caracas y obligaron a miles de familias a pasar la madrugada a la intemperie. La magnitud del fenómeno fue inusual. El sismo principal ocurrió apenas 40 segundos después del primer temblor en la misma región. Este miércoles, un doble terremoto de gran magnitud azotó a Venezuela. La presidenta encargada interina, Delcy Rodríguez, reportó un primer balance de 32 víctimas fatales y más de 700 heridos, aunque esas cifras no incluyen las víctimas del estado de Guaira, la zona más afectada. Ya este jueves por la mañana, el número de fallecidos escaló a 164.

Un grado cuatro décimas bajo cero la temperatura actual aquí en Neuquén Capital. Estamos hasta las 12 del mediodía acompañándote con 120 m.

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2: Es la hora 8:57.
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1: 16 minutos de las 9 de la mañana en todo el país, un grado 4 décimas bajo cero la actual temperatura. En un ratito más vamos a estar actualizando los datos del tiempo. Bueno, mañana súper, pero súper helada. Le cuento que Chipoleti será sede de la primera jornada de diversidad del Alto Valle, un encuentro que se realizará los días 27 y 28 de junio en el marco del Mes del Orgullo. La propuesta busca generar un espacio de diálogo, formación e intercambio sobre diversidad, derechos humanos e inclusión. Pero para conocer más sobre este encuentro de dos días, vamos a hablar con Silvia Bonet, quien es presidenta de la Asociación Civil Podemos Ser Mejores e integrante de la multisectorial, quien tan amablemente nos atiende en esta mañana. Silvia, buen día. Néstor te saluda. ¿Cómo estás?
2: Hola Néstor, ¿cómo estás? Buen día.
1: Muy bien, gracias Sil por la comunicación, por siempre estar atenta, a disposición. Contanos cómo surge esta iniciativa de realización, ¿no?, de esta primera jornada de diversidad del Alto Valle en Chipoleti, el 27 y 28 de junio. ¿Qué nos puedes contar?
2: Bueno, Néstor, esta iniciativa primero empezó con un germen de idea, lo que nos está pasando a nivel país, a nivel ciudad, y nos está atravesando la discriminación, las necesidades día a día, el odio que se ve en las calles, que se siente. Sentimos que hemos retrocedido bastante ante este panorama. Pensamos, bueno, hagamos una jornada que desde las chicas de la Red de Derechos Humanos, y si podemos hacer algo. Nos empezamos a contactar y dijimos, ¿qué es lo que nos urge? O sea, nosotros podemos conseguir una bolsa de comida para un compañero de la diversidad, una compañera, pero son 10 minutos. Lo que necesitamos es volver atrás a lo que hacíamos hace 10 años, 11 años atrás, que es formación. Hay personas que tal vez no quieran discriminar, pero no tienen las herramientas, porque no tuvieron la posibilidad o lo que sea, y bueno, apuntamos a esa gente, a esa primera línea de batalla que tiene contacto con la diversidad, que tiene familiar, tal vez una infancia, una adolescencia, que sí quiere acompañar, que sí quiere abrazar, y se nos ocurrió, se fue formando prácticamente sola esta jornada. Hay una clase magistral que lo hacen desde el Archivo de la Memoria Trans, que viene Carola Figueredo desde Buenos Aires, Sergio Maula, desde un infectólogo, viene desde Córdoba, y así luego vamos a hacer abrir cuatro temáticas, cuatro paneles simultáneos, y una va a ir a quien se sienta que no se le va a servir más. Son herramientas básicamente para el día a día.
1: Bien, ¿cuáles son las temáticas que se van a abordar durante estas dos jornadas con estos referentes que me acabas de decir?
2: Y bueno, primero tenemos, hay cuatro: salud, con la mano de Sergio; comunicación, va a estar a cargo de Ale Goya; infancias y derechos, desde Nueva Crianza; y también viene un abogado de Entre Ríos, Ariel Villanueva. Pero también está la parte territorial, la parte de qué tenemos, qué sí tenemos acá en Alto Valle que podemos ir. El consultorio inclusivo, Claudia Pía Bauraco, también forma parte y va a tener un panel especial.
1: Muy bien. Sil, ¿qué desafíos atraviesan actualmente las comunidades en materia de diversidad, de derechos humanos en la región, violencia, lamentablemente, discriminación? ¿Qué panorama nos haces?
2: La discriminación atraviesa, pero el abandono muchas veces no está pasando de parte del Estado. El abandono hace a la soledad, hace a las necesidades básicas. Tenemos un cupo laboral acá que no se está cumpliendo. Hay compañeras y compañeros que hoy le es imposible conseguir un trabajo formal. en la comida día a día, más allá del contexto de expulsión que hay, particularmente con las compañeras trans, es devastador. Esta jornada se va a hacer en memoria de Tamara Vázquez y de Leán Bogán. Tamara fue una compañera militar de toda su vida, que comenzó a trabajar en la municipalidad de Villa Regina. La echan y no pudimos de ninguna manera poder que la vuelvan a contratar sin ningún tipo de justificación su partida de la municipalidad. Y bueno, ella es hermana gemela con Denise, que las necesidades y el abandono que recibieron hizo que hoy no estemos con Tamara. Y eso es un abandono súper marcado del Estado.
1: Bien. Sí, ¿cómo es el trabajo que llevan adelante durante el año en conjunto con organizaciones sociales, alguna institución o algún organismo público que participe, o cómo están?
2: Bueno, particularmente como asociación habitamos varios espacios, habitamos la multisectorial de acá de Chipoleti, habitamos Ni Una Menos. El trabajo social, por ejemplo, en la multisectorial es día a día, ¿no es cierto?, lo que se va viendo qué se está necesitando y ahí se actúa. El trabajo de la Asamblea Ni Una Menos es día a día el acompañamiento de mujeres y diversidades en situación de violencia. Eso no hay una agenda, ¿no es cierto? Eso es todos los días a demanda, si se quiere. Y bueno, seguir proyectándonos. El año pasado, por ejemplo, con la Asamblea se hizo una Navidad solidaria, comida para personas en situación de calle, buscar todas aquellas herramientas y crear esas redes necesarias para hacerle pasar 10 minutos mejor la vida de una persona, porque es lo que se puede hacer. Hoy nosotros no somos Estado y se siente realmente particularmente en no tener los recursos para poder hacer un cambio de verdad, un cambio que venga desde abajo, pero que se mantenga en el tiempo.
1: Sil, la convocatoria es abierta, gratuita, hay que inscribirse para participar de alguna de las dos jornadas. ¿Cómo están trabajando con eso?
2: La convocatoria en particular, la del sábado, que es de formación, el sábado de la mañana en la Universidad del Comahue, acá en la sede de la Facultad de Educación y Psicología, hay que inscribirse porque esta jornada en general está siendo de interés municipal de Chipoleti, de interés municipal de General Roca, de interés de la provincia de Río Negro, pero además está certificada por la Universidad del Comahue. Van a recibir su certificado vía online aquellas personas que participen y que se inscriban.
1: Muy bien. Entonces, bueno, serán dos jornadas, sábado y domingo, ¿no?
2: Sí, el día domingo nos vamos a juntar. Bueno, también mencionarte, estamos a la mañana en la universidad, pero a la nochecita, tipo 7, vamos a estar en la Biblioteca Popular Bernardino Rivadavia, en la Sala Saulo. Vamos a estar proyectando un corto, ahí va a ser un espacio más descontracturado, más de café, unas cositas, va a haber feria. También en la UNCO va a haber feria, acá va un poco más pequeño y vamos a intercalar opiniones más íntimos, si se quiere. Y vamos a proyectar este corto, Ahora Soy Bauti y Merlín. Están los directores que van a estar vía online con nosotras. Eso es el sábado, de 7 a 9 será prácticamente. Y el domingo a las 5 de la tarde, izamos la bandera, nuestra bandera del orgullo, en la Plaza San Martín de la ciudad de Chipoleti. Luego de ahí vamos a hacer el cierre artístico después de las 5:30 y terminaremos a las 7 de la tarde de la mano de Marlene Guayar, que es una artista nacional que nos visita exclusivamente para esta jornada.
1: Muy bien. Sí, ¿en alguna red social para seguir de cerca o para obtener más información para aquellas personas que deseen ir?
2: Sí, hemos abierto una exclusiva de la jornada que se llama jornadadediversidad.altovalle. También están nuestras redes, Silvonet, Podemos Ser Mejores, ahí te vas a encontrar todas las redes, pero la de la jornada es jornadadediversidad.altovalle.
1: Muy bien. Sil, como siempre te agradezco muchísimo tu tiempo, gracias por la invitación, por la información, y estamos aquí a disposición también.
2: Bueno, muchas gracias, Néstor, por siempre estar.
1: Que tengas buen día, gracias, hasta luego. Así pasaba Sil Bonet, Silvia Bonet, presidenta de la Asociación Civil Podemos Ser Mejores e integrantes, forma parte de la multisectorial de Cipolletti. 18 minutos de las 9 en el país, actualizamos los datos del tiempo, qué temperatura tenemos, frío seguro. Bajó más la temperatura. Tenemos 12 grados 4 décimas bajo cero con el cielo algo nublado, con una humedad del 94%, el viento en calma, con una visibilidad de 15 kilómetros. En un rato más vamos a ver si tenemos novedades, con contacto con nuestro compañero en el móvil de exteriores, porque para esta mañana habrá un recorrido del intendente Mariano Gaido y el gobernador de la provincia, donde inaugurarán la nueva calle Pilmaiquén. Así es que esto será a las 10 de la mañana, esta inauguración y el encuentro con autoridades municipales y provinciales.

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0: 29 minutos de las 9 de la mañana en todo el país. Bueno, la información que se hace presente, lamentablemente, y llega a nuestra mesa de trabajo. Murió Luis Jalil, o Luis Chito Jalil, histórico intendente de la ciudad de Neuquén. Dejó una huella en la política neuquina, la despedida del gobernador Rolando Figueroa. Luis Chito Jalil, reconocida figura política de la ciudad capital y referente histórico del MPN, falleció en las últimas horas. El gobernador Rolando Figueroa confirmó la noticia y expresó su pesar a través de un sentido mensaje en las redes sociales. El ex intendente de la ciudad, Luis Chito Jalil, falleció y la noticia generó gran conmoción en la región. La muerte fue confirmada por el gobernador de la provincia, Rolando Figueroa, quien dejó un sentido pésame en su cuenta oficial. Tenía 87 años y el gobernador continuó su mensaje recordando la calidez de Jalil, su cercanía con la gente y su manera de estar siempre presente para quienes lo necesitaban, y reconoció que fue de esas personas que supieron ganarse el respeto y el cariño de todos. Hasta el final expresó su pesar y envió un afectuoso saludo a su entorno. Mis más sinceras condolencias y un fuerte abrazo a su familia y amigos y seres queridos, manifestaba el gobernador de la provincia. Bueno, hablando sobre el fallecimiento de el Luis Chito Jalil, histórico intendente de la ciudad de Neuquén. 31 minutos de las 9 en el país.
1: En Neuquén.
2: Es la hora 9, 31 minutos.
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4: Muchísimos saludos, mis amigos. 6 minutos 137 liberados de miedos. Un tema muy, muy interesante, porque los miedos, todos tenemos miedos. Si usted me pregunta a mí si alguna vez pasé por miedos, le tengo que decir que sí. Hay una cantidad enorme de miedos. Pero de todos ellos nos podemos librar cuando se convierten en un tormento, en un sentimiento o emoción que nos destruye, que hace mal. El miedo es parte de las emociones del hombre. Cuando el temor es para resguardarse o para resguardar a otra persona o a un grupo de personas. Por ejemplo, usted siente en su corazón cuidar a sus hijos porque si están jugando en el parque, no quiere que sus hijos tengan un accidente, pueden cruzar la calle corriendo, entonces usted va al parque, se queda con ellos, les advierte, les enseña que no crucen la calle sin mirar para ambos lados. Es un miedo natural que nos resguarda. Pero cuando hablamos del miedo como emoción negativa, nos referimos a otro tipo de sensación. Voy a leer la definición de miedo. Primero, sensación de angustia provocada por la presencia de un peligro real. Esto es importante. Puede haber un peligro real, lo que expliqué hace unos minutos atrás, o imaginario. La oscuridad le provocaba un miedo cerval. Fíjense que la oscuridad no nos puede producir un miedo. Sin embargo, hay gente que le tiene mucho miedo a la oscuridad por las cosas que le parece que pueden aparecer. Segundo, sentimiento de desconfianza que impulsa a creer que ocurrirá un hecho contrario a lo que se desea. Tenía miedo de que la fiesta saliera mal o que el negocio saliera mal. Resulta que está desarrollando su negocio, su emprendimiento, y le está yendo muy bien. Era un miedo de algo imaginario. El miedo es una emoción desagradable que, provocada por la percepción de un peligro real o supuesto, presente, futuro o incluso pasado. Es una emoción primaria que se deriva de la aversión natural al riesgo o a la amenaza y se manifiesta en todos los animales y, por supuesto, en el ser humano. La máxima expresión del miedo es el terror. Además, el miedo está relacionado con la ansiedad, así que aquí los ansiosos tienen que prestar atención. ¿Saben qué es el pánico? un miedo a que vuelva el miedo, eso es todo. Sigo, en la actualidad existen dos conceptos diferentes sobre el miedo que corresponden a las dos grandes teorías psicológicas que tenemos, el conductismo y la psicología profunda. Según el pensamiento conductista, el miedo es algo aprendido. En el modelo de la psicología profunda, el miedo existente corresponde a un conflicto básico inconsciente y no resuelto al que hace referencia. Esta es una definición que puedo rescatar de lo que significa el miedo. Reitero, la máxima expresión del miedo es el terror. El terror es muy feo. Las personas que sienten terror puede ser por algo imaginario o por cosas reales. Pero bien, refiriéndome entonces al miedo, ¿qué dijo Jesús acerca de esto? Jairo se llamaba el padre de una hija, quien fue a pedirle socorro al Señor y le dieron el anuncio que su hija había muerto. No molestes al maestro porque tu hija está muerta. Y Jesús le dijo estas palabras: no tengas miedo, cree nada más y ella será sanada. Entonces, cuando llegó a la casa de Jairo, no dejó a nadie que entrara con él donde estaba la niña, solamente entró con Pedro, Juan y Jacobo, y el padre y la madre de la niña. Estaban todos llorando, afligidos, y Jesús les dijo: dejen de llorar, no está muerta sino dormida. Finalmente, la tomó de la mano y le dijo: niña, levántate. Y recobró la vida. Aquí hay un ejemplo claro de cómo el Señor libera de los miedos. El miedo a perder una hija debe ser muy feo. Tal vez haya personas que les haya pasado esto, que han perdido un familiar. Es muy feo. Pero cuando Jesús decide hacer un milagro, hacer una sanidad, una resurrección, existen las resurrecciones. Actualmente hay muchos testimonios reales alrededor del mundo de gente que ha muerto y Jesús los resucita. Pero abandonar el miedo se puede lograr a través de la fe en Cristo, porque el miedo inexistente, aquel que perturba, no viene de la luz, sino que viene de las tinieblas. Y podemos enfrentarlo confiando lo que dice la Biblia: no tengas miedo, cree nada más. Creer, aferrarte a la fe en Jesús, te liberará de todos tus miedos. Que Dios te bendiga.
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Maravilloso clásico que tenemos a esta hora de la mañana, María Magdalena, se llama esta canción de Sandra. 12 grados 4 décimas bajo cero la actual temperatura. El lunes pasado, el gobernador de Río Negro, Alberto Beretinec, denunció judicialmente un hackeo a su legajo personal y lo hizo con la identificación del supuesto responsable. Previamente, el viernes anterior, una comitiva del Altec concurrió a la Casa de Gobierno y retiró la computadora del empleado acusado. La presentación en la justicia provincial fue realizada por la Fiscalía de Estado a partir de que Altec ya había detectado el origen de las violaciones y en consecuencia señalado al responsable. Ayer, en el avance de la investigación, la Fiscalía Penal requirió y retiró la computadora del empleado de las oficinas de Altec, ubicadas en Namuncura y Álvaro Barros, donde el gobernador de la provincia de Río Negro denunció un hackeo en Casa de Gobierno y la previa del fake news. El gobierno provincial formalizó una denuncia penal por filtración de información reservada en los sistemas informáticos. El hecho alcanzó el legajo del gobernador. La presidenta interina de Venezuela, Delcy Rodríguez, decretó este miércoles el estado de emergencia nacional luego de los dos fuertes terremotos que sacudieron al país, provocando daños en edificios, viviendas e infraestructura pública. La medida fue anunciada a través de un mensaje oficial en la que la mandataria confirmó la suspensión de clases y de todas las actividades no esenciales, mientras continúan los operativos de asistencia, rescate y atención sanitaria en las zonas más afectadas. Tenemos afectaciones en servicios públicos, hemos desconectado el gas en edificios y casas derrumbadas, señaló Rodríguez al brindar un primer balance de la situación. A pesar de los daños registrados, aseguró que los equipos estatales trabajan para garantizar el funcionamiento de los servicios básicos. Los servicios públicos mantienen su continuidad y su despliegue, afirmaba la mandataria nacional.

El intendente de la ciudad, Mariano Gaido, también saludó a a los familiares y amigos del exintendente Luis Chito Jalil. Lo hizo a través de sus redes sociales. Con profundo dolor despedimos a Luis Chito Jalil, expresó mis más sinceros respetos y acompañamiento a sus familiares y amigos y a todos quienes compartieron su camino. Despedimos a un compañero que dejó su huella en la historia de la ciudad, que en paz descanse. Decía a través de la cuenta X, el mandatario municipal, Mariano Gaido, despidiendo a el exintendente Luis Chito Jalil.

0: 55 minutos de las 9 de la mañana, como todos los martes, jueves y también los días sábados, llega desde el corazón de Vaca Muerta el panorama energético con Vicky Terzaghi.
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2: Expansión y récord en Vaca Muerta. En los últimos días se conocieron algunas noticias realmente muy positivas relacionadas con Vaca Muerta, y la primera, podríamos decir, es la más impactante de todas y tiene que ver con los datos de producción de lo que fue el mes de mayo, datos que se acaban de conocer hace apenas unos minutos atrás, con lo cual es posible que en los próximos días, en las próximas semanas, aparezca por ahí algún barril más, algún metro cúbico más. Esto es normal, pero de todas maneras ya están dando récord histórico en lo que hace a la producción de petróleo de la provincia de Neuquén, con 636.000 barriles de petróleo por día, y esto, para decirlo sintéticamente, representa que tan solo con la producción de petróleo de la provincia de Neuquén alcanza para todo el consumo de Argentina y para continuar con las exportaciones. Así que es un dato muy, pero muy positivo. En el segmento del gas natural hubo una gran noticia, que si bien no fue el récord histórico lo que se marcó durante mayo, los 115 millones de metros cúbicos de gas por día que estuvieron saliendo de los desarrollos de Neuquén, por supuesto tiene que ver muchísimo con Vaca Muerta, quedaron arañando el récord histórico que es del año pasado, y esto es lo más importante de todo, que es que se dio en mayo, y mayo es recién el inicio de la temporada de invierno, con lo cual todo indica que en los próximos meses se va a batir el récord del año pasado. Y la segunda y muy importante noticia que se conoció en los últimos días tiene que ver con la expansión de Vaca Muerta, con seguir desarrollando, seguir creciendo lo que es la actividad en Vaca Muerta. Y en este caso nos cruzamos a la vecina provincia, a la provincia de Río Negro, y la compañía Tango Energy fue la que anunció que ya comenzaron los trabajos para realizar los primeros pozos que van a estar haciendo desde esta compañía, la ex Aconcagua Energía, en las áreas que recibieron tres concesiones no convencionales en el lado de Río Negro, con lo cual ya comenzaron todos los trabajos y se espera que antes de fin de año estén realizando el primero, cuando menos, de los tres pozos que tienen comprometidos, como les decía, en Vaca Muerta, pero en Río Negro.
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Maravillosa canción de Rocío Dúrcal, Como tu mujer, se llama este clásico maravilloso, hermosa música melódica, linda, de esas de antes. Actualizamos los datos del tiempo. A esta hora te cuento que tenemos 12 grados 6 décimas con el cielo parcialmente nublado, con neblina, tenemos una humedad del 80%, el viento desde el oeste a 2 kilómetros en la hora con una visibilidad de 13 kilómetros. La máxima anunciada para este jueves serán de 12 grados centígrados. Para mañana viernes la mínima será de 13 grados y una máxima de 14 grados. Plotier avanza hacia el fin de las fotomultas, un proyecto clave obtuvo respaldo unánime. La iniciativa que busca que se declare la lesividad del contrato sería aprobada en las próximas horas. El largo conflicto por las fotomultas en la ciudad de Plotier sumó un nuevo capítulo. La Comisión de Hacienda del Consejo Deliberante emitió por unanimidad despacho favorable a un proyecto de ordenanza que busca avanzar hacia el final definitivo del sistema implementado durante la gestión del exintendente Luis Bertolini y que desde hace meses genera cuestionamientos políticos, judiciales y administrativos. Esta iniciativa será tratada hoy jueves en el recinto y, según explicó la concejala Fernanda Esquivel, presidenta de la Comisión de Hacienda, apuntó a darle herramientas legales al Ejecutivo Municipal para solicitar la declaración de lesividad de los actos administrativos que dieron origen al contrato con la empresa encargada de operar las fotomultas.

Lanzarán una campaña de testeo rápido y gratuito de VIH en toda la provincia con motivo del Día Nacional de la Prueba del VIH que se conmemora cada 27 de junio. El gobierno provincial realizará una jornada masiva de testeos gratuitos, confidenciales y sin orden médica en distintas localidades. La iniciativa busca facilitar el acceso al diagnóstico temprano y fortalecer las acciones de prevención. Bajo el lema antes y después del partido, una jugada a tu favor, la provincia de Neuquén llevará adelante este fin de semana una campaña de testeo masivo de VIH en hospitales, centros de salud y espacios públicos de distintas localidades. La propuesta se desarrollará durante entre este viernes 26 y el domingo 28 de junio en el marco del Día Nacional de la Prueba del VIH, con el objetivo de promover el acceso al diagnóstico temprano y garantizar el derecho de la población a conocer su estado serológico. Desde el sistema de salud recordaron que la única manera de saber si una persona tiene VIH es mediante una realización del test, un análisis de sangre que detecta la presencia de anticuerpos del virus. La prueba es gratuita, confidencial y puede solicitarse sin orden médica en cualquier establecimiento público de salud. La campaña se va a desarrollar en varias localidades: Junín de los Andes, Piedra del Águila, San Patricio del Chañar, Neuquén Capital, Plotier, Picún Leufú, Centenario, Zapala, Cenillosa, Tricao Malal, Chosmalal, Villa La Angostura, con horarios especiales de atención y actividades complementarias, incluyendo jornadas de vacunación en algunos puntos.

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0: 25 minutos de las 10 de la mañana. Vamos a tomar contacto con nuestro compañero que está trabajando en el móvil de exteriores. Adelante, Charlie. Buen día, buen jueves. ¿Cómo estás?
1: Buen día, Néstor. Buen día, la audiencia. Buen jueves. Y acá saliendo de este resfrío, de esta gripe que también me tocó, ¿no? Esta temporada más o menos muy parecida al año pasado. Es algo raro, Néstor, porque no tuve fiebre, no tuve dolor de cabeza, pero sí mucho agüita en la nariz, mucha flema, todo. Así que me estuve cuidando 2 días y hoy ya tuve que salir a trabajar. Así que ahí estamos y estoy en un lugar privilegiado acá. No sé si viste la foto.
0: Sí, la estaba
1: estoy
0: observando.
1: Estoy acá digamos, muy cerquita del polo tecnológico. No recuerdo bien cómo se llama este sector. Son todos barrios nuevos acá en la meseta. Para Terrazas del Neuquén, creo que se llama este lugar, sí.
0: Parece, sí.
1: Sí, no sé qué dice la convocatoria, dice la inauguración de una nueva arteria, una nueva calle asfaltada. Pilmaiquén, ¿no es?
0: ¿Cierto? Así es, sí, la calle Pilmaiquén.
1: Bueno, la calle Pilmaiquén llegaba hasta Soldi, ya estaba asfaltada porque pasa por el costado del barrio Patagonia, acá arriba en Alta Barda, y llegaba hasta Soldi, y después se terminaba la calle, no había calle. Bueno, la municipalidad decidió abrir la calle, conectarla con Caballera del Frío, y va a todos los sectores de mercantiles. Es una calle, digamos, lateral a toda esta zona, que después de un lado tenés vivienda y del otro lado tenés barra. Y bueno, todo esto quedó asfaltado con una senda para poder caminar, de bicicleta, con wall ride, porque es una zona de curvas también, así que bueno, muy muy bueno quedó, y estuvo el intendente de la ciudad, Mariano Arroyo, y también estuvo el gobernador, vino el gobernador para hacer esta inauguración, que la conferencia estaba convocada para las 11, pero la adelantaron a las 10 porque él tenía que viajar a algún lugar seguramente, y pidió que se adelantara, así que bueno, a las 10 fue esta inauguración, junto con la gente de la vecinal, que también estaba muy contento. Ahí tenemos las palabras de la vecinal al final, del presidente de la vecinal de acá de Alta Barda, de esta zona, en otra zona cerca del polo tecnológico.
0: Muy bien, Charlie, entonces pasamos
1: bueno, a escuchar la conferencia donde estuvo el gobernador hablando, viste, este tema de la Copa Davis, que la traen acá a Neuquén, a Brucaché.
0: 19-20 de septiembre.
1: Así es, así que bueno, algo inédito, algo sorprendente, porque todo el mundo quedó sorprendido con la decisión de la Asociación Argentina de Tenis. Bueno, no sé qué arreglo habrán llegado, seguramente ahí el gobernador estará explicando, y también habló sobre lo que se sancionó ayer en la legislatura, esta excepción a las empresas petroleras por el tema de la explotación del GNL en Vaca Muerta, que las excepciones, que quiere decir que se quita baja la regalía, ¿no? Se le bajó un porcentaje a las regalías que recibe la provincia por unos 30 años. Así que bueno, eso tuvo muy
0: ayer mucho debate.
1: Mucho debate, y bueno, igual se sancionó, se sabía que se iba a sancionar, y bueno, se refirió también a eso, y también de el fallecimiento de Chito Jalil, Néstor.
0: Sí.
1: Habló también con respecto a la última palabra. 87
0: años tenía.
1: 87 años, sí, el ex intendente de la ciudad de Neuquén. Bueno, vamos a escuchar entonces la conferencia de prensa y volvemos en un ratito, Néstor.
0: Muy bien, perfecto, Charlie, pasamos a la nota, muchas gracias.
2: Junto al gobernador, muy contento porque Neuquén se ha transformado, la provincia y la ciudad, en, creo, sin lugar a dudas, la provincia y la ciudad que más construye, más se desarrollan obras en el país. Y además con fondos propios, a partir de ser eficientes. Y hoy estamos inaugurando una nueva avenida, un nuevo ingreso a lo que es el barrio Terrazas, en la comunicación con la avenida Soldi, en el norte de la ciudad. Algo muy solicitado también por los vecinos del barrio Terrazas y por todo lo que es la nueva circulación de la ciudad, en lo que hemos tomado en conjunto con el gobernador la ciudad de los 15 minutos. Y esta es una obra maravillosa, 1.200 millones de pesos propios de la administración del superávit, que tiene gaviones, es decir, tiene una infraestructura especial, tiene bicisendas, sendas peatonales y además una obra que en tiempo récord, 3 meses antes de lo que estaba pautado, se está inaugurando. Esto es lo que habla de los neuquinos, las empresas neuquinas, y de este día, en tempranas horas de la mañana, estar inaugurándolo para que ya lo comiencen a utilizar.
3: Bueno, un trabajo en conjunto, la municipalidad de la provincia no trabaja, no paran de trabajar en conjunto.
4: Ah, estamos muy contentos con todas las obras que viene realizando Mariano. La verdad que es un muy buen complemento poder trabajar así en equipo, ¿no? Ayer inauguramos un puente muy importante que veníamos trabajando también en conjunto. Primero Mariano había hecho todos los accesos, había que terminar ese puente para mejorar la transitabilidad en la zona sur. Pero creo que todo esto acompaña al crecimiento de una ciudad que está pidiendo todo esto. Nosotros ahora estamos trabajando para poder arrancar rápidamente con las construcciones, los distintos puentes acá muy cerca, en todo el acceso norte. Así que eso también lo queremos presentar apenas estemos arrancando con las obras, que también va a mejorar mucho todos los ingresos de la ciudad de Neuquén, no más todo este tránsito interno que se ha organizado, que se ha mejorado, que se ha pavimentado y que ha jerarquizado sin lugar a dudas toda la ciudad, ¿no? Así que estamos muy contentos, yo estoy muy contento con la intendencia de Mariano, con lo que viene realizando acá en la capital.
5: Bien, respecto a esos accesos que hace mención, ¿tendrá prioridad el sector donde se va a hacer el Neuquén Arena y la YPF Black?
4: Sí, nosotros vamos a comenzar por, bueno, duplicando algunas rutas, ¿no? Estamos haciendo con la 67, después desde la Casimiro Gómez hasta el acceso de la provincia de Río Negro por el tercer puente y también desde Capex al Rulo de Cenizosa se va a duplicar todas las rutas, pero a su vez la construcción de los puentes vamos a comenzar primero por la intersección de la 67 con la 22, justamente ahí donde se tiene planificado, seguramente Mariano va a presentar después un trabajo para ver qué se va a radicar en cada uno de esos lugares. Y después también lo vamos a hacer sobre Casimiro Gómez, vamos a mejorar Cañadón de las Cabras. También con Mariano vamos a hacer los puentes en Parque Industrial, ¿no? En la ex Anón y específicamente en el primer semáforo del Parque Industrial. También mejorar en Centenario el acceso al barrio 11 de Octubre. Y también ese bypass que vamos a hacer desde la ruta 7 hasta la 67, pasando por el autódromo en la estación Puma, ¿no? Hablo todo en neuquino para que nos ubiquemos los lugares, pero creo que va a mejorar muchísimo la transitabilidad en los accesos a Neuquén y estamos trabajando con Mariano también para poder iluminar absolutamente todo el recorrido de estas rutas, porque consideramos que hace a la seguridad vial y a lo que se merece una capital, que es la ciudad más importante del sur argentino.
6: Gobernador, aprovechamos la ocasión y además que está involucrada la ciudad de Neuquén, se viene un evento muy destacado en los próximos meses que está vinculado al deporte. Más detalles sobre la Copa Davis.
4: Nosotros con Mariano la veníamos trabajando en silencio hace mucho tiempo. No lo íbamos a anunciar todavía.
5: Se adelantó Marín.
4: Se adelantó Marín hablando de los mamelucos,
5: sí,
4: ¿no?
5: Sí.
4: Se entusiasmó explicando lo de los mamelucos y pisó el palito y vendió, lo vamos a presentar seguramente con la Asociación Argentina de Tenis, en el momento indicado vamos a hacer una conferencia y vamos a dar más detalles, pero un trabajo que venimos haciendo con Mariano hace mucho tiempo, sobre todo para poder buscar, por supuesto llamar la atención de que se tenía que realizar en Neuquén Capital, y por otro lado estamos armando todo el esquema de financiamiento para que el Estado no ponga un centavo. Es un evento que tiene un prestigio internacional, es la primera vez que está en la Patagonia, la Copa Davis. Muchos quedaron sorprendidos, nosotros ya veníamos hace tiempo, va a ser la Copa Davis Vaca Muerta. Van a participar algunas operadoras en el auspicio principal y otras también apoyando, pero en el sector no televisivo, ¿no? Así que bueno, creo que va a ser un evento importante, pero vamos a hacer una conferencia con Mariano y vamos a detallar, pues la municipalidad viene trabajando mucho también para poder tenerlo acá en la capital.
2: Yo le quiero agradecer al gobernador porque honestamente y como siempre lo decimos de manera clara, fue una idea que planteó y la verdad que Neuquén se está transformando, la provincia de Neuquén y por supuesto la ciudad, en en esa gran expectativa que no solamente es Vaca Muerta, sino también ponerle valor agregado, el cambio de matriz productiva. Neuquén se ha vuelto hoy una ciudad de eventos de envergadura, fiesta de la conferencia, feria del libro y ahora, competencias que tienen que ver con el motocross, y ahora esta gran noticia para toda la región, ¿no? Y para el país, que la Copa Davis tenga lugar en el interior de la República Argentina, y qué mejor que en Neuquén, un lugar que garantiza la organización, la eficiencia, la buena administración, como lo decía el gobernador. Yo agradecerle públicamente esta decisión de gestión de llevar adelante y poner a Neuquén en lo más alto del país.
7: Finalmente, gobernador,
8: quería comentarle, bueno, Mariano lo trabajó siempre, muy humilde él, pero él y generoso, ¿no? Pero ayer también tuvimos una reunión con el intendente, con la parte del BID que trabaja el financiamiento privado específicamente, ¿no? Fue una reunión muy importante, hablamos de muchos temas, en los cuales queremos trabajar en conjunto, y sobre todo mencionábamos esto, ¿no? De cómo a partir del deporte, del espectáculo, se genera un ingreso económico para la ciudad, para los emprendedores, etcétera, ¿no? Entonces, dentro de toda esta planificación, también surgió la posibilidad de realizar algunas obras públicas, y dentro de esa realización de obras públicas, ustedes saben que en el día anterior se había reunido el presidente de esta parte del BID con Horacio Marín. Específicamente, veníamos trabajando hace algún tiempo la posibilidad de un financiamiento desde el BID Invest con YPF, pero es bueno aclararlo cómo es esto, ¿no? Nosotros, como ustedes saben, con todas las operadoras firmamos una hoja de ruta en la cual todas las rutas de Vaca Muerta, en un win-win, si las empresas prefinancian a través de regalías o peajes anticipados, esas rutas a consideración de la provincia son las que se van a realizar. Aceleramos la ejecución, preparamos la infraestructura que se necesita y esas rutas quedan para la provincia. El dinero es de la provincia. Entonces, ¿por qué? Porque las operadoras hacen un anticipo de regalías y pagan en sí el peaje. El peaje de la transitabilidad que van a tener precisamente las empresas. Ahora bien, esas regalías anticipadas, ¿qué hizo YPF? YPF dijo, yo voy a sacar un préstamo con el BID para poder financiarme con estas regalías anticipadas, y yo los fondos de las regalías no pagarlos anticipados, sino reinvertirlos, ¿no? Con lo cual, esas obras, si bien el préstamo va a ser a YPF, son las obras que en definitiva las hace la provincia de Neuquén. O sea, no es que las haga YPF para la provincia de Neuquén, la financia la provincia de Neuquén. Y también es una porción de todas las rutas que se van a hacer con el aporte de todas las operadoras, pero el resto de las operadoras no buscó el financiamiento del BID, sino que prefirieron anticipar regalías, con lo cual vamos a estar armando todo ese esquema de Vaca Muerta, que es la repavimentación de la Ruta 7, la circunvalación Añelo, que ya comenzó, incluso la construcción de una black entre la intersección de la 7 y la 8 ya comenzó hace más de 10 días, de una black YPF me refiero. Esa circunvalación se inicia con los primeros 20 kilómetros de la ruta 8. La ruta 8 va a ser la primera ruta que se va a hacer desde el desvío al dique compensador hasta Rincón de los Sauces. La ruta 51 también, desde el Mar y Menuco hasta la intersección de la ruta 17, que eso va a alivianar precisamente el trabajo con el GNL, lo necesitamos para dentro de 3 años esa ruta. Con lo cual ya estamos planificando las inversiones que son importantes, pero para aclarar, no es que YPF toma un préstamo para hacer las rutas porque necesitaba, sino que todas las operadoras van a anticipar esto con un trabajo que venimos realizando hace más de un año en una mesa de competitividad de Vaca Muerta, porque la ejecución de las rutas nos permite ser más competitivos, ¿no? Y en esto YPF, ¿qué hizo? Bueno, miren, yo quiero financiarme a una tasa baja, pidió el préstamo para cumplir con el compromiso que tiene con la provincia de Neuquén.
7: Bien, en las últimas horas de anoche o en las primeras de esta madrugada se aprobó finalmente el proyecto de GNL.
8: Estamos muy contentos con Mariano. Mariano salió a apoyar en primer lugar esto. Es muy importante para la provincia, ¿no? Es muy importante y yo agradezco la abrumadora mayoría de los diputados que permitieron la aprobación de esta ley que nos requirió más de 8 meses de trabajo, una negociación muy dura con YPF, pero en donde claramente se construye el nuevo eslabón de progreso de la provincia del Neuquén, ¿no? Si nosotros la productividad marginal toda la exportamos y esa productividad marginal también tenemos que ampliar el techo para poder salir en barco con nuestro gas, con nuestro petróleo, evidentemente tenemos que generar las herramientas para poder ser competitivos.
0: 41 minutos de las 10 de la mañana en todo el país. Muy bien, así compartíamos. En un ratito nada más vamos a continuar con esta nota allí, esta conferencia de prensa. Estaba hablando en primer lugar el intendente Mariano Gaido, también el gobernador Rolando Figueroa, inaugurando esta nueva calle de Pilmaiquén en la zona norte de la ciudad de Neuquén. 41 minutos de las 10 de la mañana. Este viernes llega a la Casa de las Leyes una nueva propuesta del ciclo Cine en Casa con la proyección de Las Intemperies, una película independiente argentina filmada en Tierra del Fuego que combina suspenso y drama a través de una historia marcada por la búsqueda, los secretos y los paisajes australes. La función va a contar con la presentación de su director, Guido Di Paola. Para conocer sobre esta realización de la producción reconocida en distintos festivales también. Vamos a hablar con él, quien tan amablemente nos atiende en la mañana. Guido, buen día, Néstor, te saluda. ¿Cómo estás?
9: Hola, buen día, Néstor, ¿cómo estás?
0: Muy bien, gracias Guido por la comunicación, el contacto. Queríamos saber cómo...
9: No, gracias a usted,
0: ¿Cómo nació esta idea de contar esta historia, ¿qué los llevó a elegir los paisajes maravillosos de Tierra del Fuego como escenario?
9: Bueno, yo soy oriundo de la provincia de Buenos Aires y cuando me vine a vivir acá hace 12, 13 años, el disparador fue una persona que rompe con la sociedad, con todo lo establecido y se va a vivir como un ermitaño en medio de la nada, ¿no? Como esa fue el interrogante. Y a partir de ahí, bueno, empezamos a escribir una historia con dos amigos sobre esta persona, después tomó un cariz más de guión, ese guión pasó a un concurso de proyectos de desarrollo del Inca en 2015, que bueno, lo ganamos y hay un largo camino hasta poder rodar el largometraje en 2019 y poder estrenar en 2022 para hacer toda la gira por festivales 22, 23 y 24. Así que ese fue un poco el trayecto así resumido, pero el disparador fue eso, ¿no? Como la pregunta por la naturaleza extrema y los vínculos rotos, cómo se conectan esas dos cosas.
0: Bien. ¿El protagonista emprende la búsqueda de un hermano desaparecido?
9: Sí, hay que aclarar que no ha desaparecido por la última dictadura, sino que es el hermano sufre un hecho traumático y decide internarse en la cordillera para vivir como un ermitaño, y su hermano, con indicios de que está ahí, viene a buscarlo, y a través de personajes que viven cerca de este ermitaño, bueno, va intentando llegar a este lugar inhóspito hasta que se da el desenlace.
0: Guido, ¿y cómo fue el proceso de filmación en esa zona con las condiciones climáticas que hay y sobre todo más al sur del país?
9: Sí, nosotros filmamos en noviembre, que fue bastante benévolo, por suerte, porque bueno, acá se dice que puede tener las cuatro estaciones en un día, ¿no? En un día puede haber sol, nieve, lluvia, viento, frío, calor. Calor para nosotros es 10 grados, ¿no? Pero fue un noviembre bastante benévolo, por suerte. Lo que sí, bueno, lo más complicado fueron las distancias, ¿no? La logística de producción, porque estos parajes alejados eran mucho de viaje y quizás después el tiempo para filmar era corto por bueno, por lo acotado del presupuesto. Y también hay un hecho puntual en la película, que no quiero spoilear, pero con uno de los actores que había que ser muy meticuloso con el plan de rodaje, no se podía fallar, digamos, en la ejecución del mismo, porque, bueno, nada, se ponía en riesgo la narración de la película, ¿no? Así que eso fue más lo complicado, la verdad. Y más que algún otro día de lluvia, no tuvimos grandes complicaciones con el clima, pero bueno, sí con las distancias, y también con otro hecho que, bueno, en noviembre ya se hace de noche, 11 de la noche, 10 y media, y bueno, había las escenas que requerían que sean de noche, y bueno, había que hacer también ahí todo un
0: había que esperar
9: para poder lograrlas, porque sí, pero tampoco puedes esperar, porque los técnicos de cine a partir de las 9 cobran hora nocturna, entonces encarece el presupuesto, bueno, siempre peleando, ¿no?, contra la falta también de dinero. Pero bueno, ahí con algunas artimañas de postproducción y telas para sobre todo bloquear las entradas de luz en los interiores, nada, lo pudimos lograr.
0: Guido, la película ha tenido reconocimiento en distintos festivales, ¿qué nos podés contar?
9: Sí, la verdad que nos fue bastante bien en dos o tres festivales latinos de Estados Unidos, pegó por ahí, no sabemos bien por qué, pero anduvo bien en Seattle, en la Festival Latino de Seattle, de Chicago, y alguno más que se me está escapando, uno en Miami. Después estuvo en algunos festivales independientes de Europa, en uno chileno, y creo que alguno en Ecuador. La verdad, ya pasó un tiempo y se me escapa, pero después lo interesante, bueno, fue también todo el circuito de festivales patagónicos, bueno, en el FAN, en el FAD, en el MAFISI, que es el de Puerto Madryn, acá en Cine Grande, que es el de Río Grande, en el FICUS, que es el de Ushuaia, uno en Chipiquito, en Santa Cruz, y después tuve una conexión con la Sala Cinta, que son todo un dispositivo de salas que en su momento tuvieron Inca, la verdad que ahora con la nueva gestión no sé bien en qué anda eso, me imagino que no debe estar mandando un montón de salas de Inca que tienen para poder mostrar pelis argentinas. Nosotros estuvimos desde pequeños pueblitos de todo el país hasta Rosario, Santa Fe, Córdoba, las grandes capitales. Y eso está muy bueno porque permite que entrar con la película en diferentes públicos.
0: Perfecto. Guido, y mañana llega a Neuquén, a la Casa de las Leyes, con entrada libre y gratuita. Será mañana viernes 26 de junio. ¿A partir de qué hora?
9: De las 7. Las 7 de la tarde. La verdad que, nada, quiero agradecer ahí a los chicos de Casa de las Leyes cómo se coparon en poder proyectarlo, y el ciclo que están haciendo está buenísimo. Poder ver cine nacional, patagónico, y no caer, bueno, siempre está bueno, yo también veo obviamente producciones afuera, todo, pero también está bueno poder compartir la pantalla. Y bueno, yo voy a estar presente por Meet después, en Ushuaia, estaré ahí un ratito para charlar después de la peli.
0: Perfecto, buenísimo. ¿Y qué esperás que encuentre el espectador, por ejemplo, con la película?
9: Bueno, la película habla sobre el perdón, ese es el tema de la película, el perdón, y creo que en estos tiempos un poco turbulentos, donde estamos algo iracundos todos y enojados y a veces dolidos, está bueno también, sin caer en dogmas, digamos, poder pensar en el perdón, que a veces es una palabra un poco así como solemne, pero trata de eso, trata del perdón entre dos hermanos, y me parece importante eso, o sea, que si alguien ahí encuentra algo para que ayudar a cicatrizar viejas heridas, ya con eso estamos contentos con el cometido.
0: Muy bien, muy bien. Guido, te quiero agradecer muchísimo tu tiempo, gracias por la amabilidad y contarnos un poco de qué se trata lo que se verá mañana en Casa de las Leyes, 19 horas, allí sobre Avenida Las Cuagas. Bueno, todo el mundo sabe dónde queda Casa de las Leyes, así que vamos a estar difundiendo de todas maneras para que la gente se acerque y pueda disfrutar de algo diferente un viernes por la tarde-noche. Un fuerte abrazo, que estés muy, pero muy bien.
9: Dale, muchas gracias, Néstor. Un abrazo para vos, para toda tu audiencia y para todo Neuquén, que lo quiero muchísimo. Tengo familia y voy a vez en cuando a trabajar, así que nada, los quiero mucho.
0: Muy bien, Guido, un fuerte abrazo, gracias. Hasta luego.
9: Abrazo, dale. Chao, chao.
0: Guido Di Paula, así estaba pasando el director de esta película que llega mañana en Casa de las Leyes. Te cuento que será a las 19 horas con entrada libre y gratuita. Las intemperies se llama la película. Un hombre, una desaparición, un territorio tan imponente como lleno de secretos, rodada en Tierra del Fuego y ganadora de múltiples premios. Las intemperies llega al ciclo Cine en Casa con una historia que atrapa desde el primer minuto. Y así charlábamos con su director. 51 minutos de las 10 de la mañana en todo el país, 1299-582-4582. Tenemos 2 grados 6 décimas en la actual temperatura con el cielo parcialmente nublado. Y bueno, mucho frío. A combatir el frío con algo calentito, un matecito, un café, un té, algo, para el cuerpito que lo pide.

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2: Es la hora 10:59.
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0: 10 minutos de las 11 en el país, aquí estamos a través de Radio Libertad Neuquén, 12 grados 6 décimas la actual temperatura. En un rato nada más vamos a actualizar los datos del tiempo, ya llegando prácticamente al mediodía, camino rumbo al mediodía. Le cuento que la Asociación Civil Compromiso de Centenario cumple 22 años acompañando a personas con discapacidad y a sus familias. Nació del impulso de un grupo de madres y hoy continúa creciendo con nuevos desafíos, entre ellos el sueño de construir una sede propia para ampliar sus actividades y seguir fortaleciendo la inclusión. Por este tema vamos a hablar con su presidenta de esta Asociación Civil Compromiso, Paula Gómez, quien tan amablemente nos atiende en esta mañana. Paula, buen día, Néstor te saluda, ¿cómo estás?
1: Hola, buenos días Néstor, ¿cómo estás?
0: Muy bien, ¿todo bien? Muy bien, Paula, gracias por la comunicación, por tomarte unos minutos. Contanos un poco, Paula, para la gente que por ahí no conoce, para comenzar, ¿cómo nació hace 22 años, ¿no?, esta Asociación Civil Compromiso, y cuál fue la necesidad, ¿no?
1: Sí, nació hace 22 años por la necesidad de que nuestros hijos con discapacidad salían de una escuela especial con 15 años y acá en Centenario no teníamos un lugar donde poder llevarlos para que puedan estar contenidos, que puedan hacer talleres, como el resto de los jóvenes, ¿no? Poder tener su espacio para desenvolverse. Y debido a eso, se juntaron un grupo de madres por esta problemática y se formó la Asociación Compromiso.
0: Bien. Bueno, seguramente ha ido creciendo, han pasado muchos desafíos juntos, ¿no? 22 años es muchísimo tiempo. Y se cumplió un nuevo aniversario, ¿no? ¿O están por cumplir?
1: Ayer estuvimos de cumpleaños, ayer fue el cumpleaños número 22, y como vos decís, una trayectoria muy larga, yo no estoy desde los comienzos. Quiero hacer reconocimiento a las mamás que estuvieron en sus comienzos, Marisol Crisóstomo, Precia Pessoa, María Contreras, Gloria Lillo, bueno, ellas fueron las fundadoras de esta asociación. Yo vine después, yo estoy más o menos hace 17 años. Han pasado muchas presidencias por la institución y bueno, un largo camino recorrido. Y bueno, decidimos en su momento, porque los jóvenes tenían diversos talleres, apuntar hacia un taller que les diera más fuerza y ellos pudieron tener el día de mañana un trabajo. Entonces decidimos tener la panificación. Que acá al lado mío tengo a Marcela Fernández, que es la tallerista de panificación, que por ahí ella te puede contar también un poquito cómo empezó ella.
0: Dale, perfecto. Vamos a hablar con Marcela. Bueno, así nos contaba Paula sobre este taller de panificación, que es una de las propuestas más importantes que tiene. Marcela, buen día, ¿cómo estás?
2: Buenos días, ¿cómo les va? ¿Cómo les va la audiencia? Bien, acá desde Centenario, yo estoy en la asociación ya 4 años y 3 que los jóvenes son emprendedores.
0: Bien.
2: Marcela, llevamos este hermoso proyecto adelante.
0: Bien. ¿Cómo funciona y qué representa para los chicos o las personas adultas que participan de este taller? ¿Cómo es el día a día? ¿Qué es lo que hacen? ¿Cómo arrancás, por ejemplo, una clase para aquellas personas que por ahí no tienen conocimiento con las masas?
2: Bueno, nos conocemos hace 4 años. Ya llevamos un ritmo súper funcional. Los chicos me conocen a mí, yo los conozco a ellos. Cuando yo arranqué con ellos ya tenían otra profe. Los chicos ya estaban. No es que yo tuve que empezar de cero con lo que es la panificación. Sí, al emprendimiento, a vender en grande escala, que es otra cosa. Los chicos cuentan con maquinarias, que eso es fundamental, tienen una amasadora, una sobadora, hornos industriales, unas mesadas, batidoras, o sea, ellos están equiparados perfecto como para llevar este proyecto adelante. Nosotros tenemos un teléfono de pedidos, que en un ratito más se me da la oportunidad de darlo.
0: Sí, adelante, adelante.
2: Y, bueno, ahora te lo paso. No lo tengo justo a mano y no me lo recuerdo, ahora me lo van a pasar. Los pedidos llegan a ese celular, se recepciona, no es el teléfono de la institución, no es el teléfono de la presidenta, sino hay un teléfono específico para eso.
0: Muy bien.
2: Nos llaman, nos escriben, nos piden, nosotros recepcionamos el pedido, le comunico a los chicos, obviamente que necesitamos 2 o 3 días de anticipación. Y se lo hacemos, se entrega o la persona lo viene a entregar. No tenemos por el momento delivery, así que lo tiene que venir a retirar. Trabajamos con otras instituciones, trabajamos con el Consejo Deliberante, por ahí nos piden catering, los chicos hacen panificación dulce y salada, un servicio de buffet. O sea, estamos recontra metidas en ese proyecto.
0: Marcela, te quiero preguntar, por ejemplo, para la gente que esté escuchando o bien personas que deseen sumarse a colaborar, a pedir para algún evento, ¿cuáles son los productos que realizan en panificación, por ejemplo?
2: Bueno, todo lo que es panificación dulce salada, te doy como ejemplo. Bueno, panes, pizzas, sanguchitos, pan baguette, tartas, 80 golpes, trabajamos todo lo que es integral también, vegano también, hacemos bizcochuelos, hacemos tortas, hacemos alfajores, escones, tenemos nosotros una, si nos piden, nosotros tenemos una tarjetita de presentación y ahí le damos a la al cliente lo que puede pedir y lo que los jóvenes elaboran. Te comento que son jóvenes de 20, ¿cuál es más?
1: El chico tiene 21.
2: 21 y la más grande, que es Mercedes, 56 años.
0: Bien, es un amplio grupo. ¿Y cuántos conforman esta agrupación de jóvenes?
2: 12, están viniendo 12 jóvenes. Contate que el espacio, ¿por qué no hay más jóvenes? Porque el espacio es muy reducido. Sí, y tenemos muchísimas máquinas, y donde está, que seguramente te lo puede contar Paula, que es la presidenta, es un lugar bien pequeño que es alquilado. Ellos todavía, obviamente, no tienen su espacio propio. Entonces se reducen los espacios, y es por eso que hay una... Si se pudiera recibir más jóvenes, bienvenido sea, porque escriben, llaman, y no se puede, lamentablemente.
0: Bien, ahí hablamos con Paula para preguntarle cuáles son, digamos, las dificultades, ¿no?, que enfrentan ustedes por no contar con un espacio propio. Esto es lo que dice Marcela, se hace chico el lugar.
2: Es muy chiquito. ¿Te puedo dar, por favor, si alguien se quiere comunicar con los jóvenes? Tenemos redes sociales, si nos quieren buscar en Instagram, en Facebook, Asociación Civil Compromiso, para que puedan conocer los jóvenes, para que puedan ver los trabajos. Si nos quieren venir a visitar a Natalia Burr, 844 de Centenario, bienvenido sea. Yo voy a pasar el teléfono de pedido, ¿puede ser?
0: Sí, adelante, adelante, Marce.
2: 299-587-7417, vuelvo a repetir, 299-587-7417. Ese es el teléfono de pedido, ahí se recepciona todo. Y contarles, si alguien quiere colaborar con los jóvenes, que genial, las donaciones, ellos usan harina, manteca, todos los que es productos de panificación, también bienvenidos sea, porque eso nos ayuda a nosotros un montón, porque obviamente sale todo del pulmón, a veces que se rema el dulce de leche, y es difícil la situación para todos. Y todo lo que nos ayuda, lo que puede ayudarnos, bienvenido sea.
0: Marcela, en ¿todos los días se están haciendo panificación o se van turnando?
2: No, los chicos tienen otros talleres. Lo que es panificación es miércoles y viernes de 13:30 a 17 horas. Esos son los días que tienen conmigo y es donde se hacen los pedidos, se levantan pedidos y se realizan.
0: Perfecto. Perfecto, Marce. Bueno, muchísimas gracias por contarnos un poco cómo es el día a día de los chicos, de la gente que asiste, que quiere aprender, tener un oficio, además, y bueno, aportar, obviamente.
2: Exacto, es un taller laboral.
0: Bien, taller laboral sería.
2: Muy bien. Con Pablo,
0: muy bien, muy bien. Gracias, Marcela. Bueno, Paula, ¿cómo es el tema del espacio? Hoy se les hace chico el lugar.
1: Se nos hace chico por el tema de que nosotros estamos alquilando una casa. Tenemos el terreno, tenemos los servicios en el terreno. Lo que nos falta es poder avanzar con la edificación, aunque sea comenzar de alguna manera, para, por ejemplo, tener un salón grande, un baño accesible, y ya con eso dar comienzo con el espacio propio, que es re importante. Ya con eso ya uno puede seguir, de a poco ir avanzando, y porque la idea es poder tener una panadería el día de mañana.
0: ¿Y tienen el terreno, digamos, destinado para lo que ustedes desean o todavía no?
1: No, sí, tenemos el terreno.
0: Ah, bien, todo, bien, bien, bien.
1: Queremos los servicios, ya tenemos todos los papeles con el agrimensor que nos ayudó y está todo mensurado, está todo. Falta solamente comenzar con la edificación, que eso es lo más difícil.
0: Claro. ¿Y qué es lo que ustedes piden? Porque son 22 años que están al frente de esta asociación de acompañamiento a chicos y a familiares con discapacidad. ¿Qué es lo que piden para poder comenzar?
1: Bueno, en realidad, bueno, esto ya estaba a punto de comenzar con la empresa Corfone, y bueno, se paró todo y quedó todo en la nada. Y todas las carpetas, todo lo que ya se había firmado, quedó encajonado, lamentablemente.
0: ¿Y a qué se debe?
1: ¿Y a qué se debe? No sabemos. Después nos dijeron que hay falta de presupuesto. Y bueno, lo que por ahí a todos los que se trabaja y los que venimos luchándola, siempre estamos para lo último. La discapacidad siempre está para lo último. Eso es lo que por ahí siempre vemos. Por eso la lucha es a pulmón. Y estamos las madres, las familias, las personas que nos acompañan, que se van sumando a la institución a dar una mano. Queremos hacer una movida y una limpieza en el terreno para poder agilizar, y si por ahí alguna empresa nos puede ayudar con las bases, con estructuras. Porque lo que queremos es un salón grande, solamente que tenga un baño accesible y ya comenzar.
0: ¿Y ya tienen las medidas del salón? ¿Cuáles son esos detalles, esas características que tendrá?
1: Son dos terrenos juntos. Ahora yo no te sé decir bien las medidas, pero son dos terrenos juntos. Es amplio el lugar.
0: Bien, bien, bien. Bueno, es el deseo de esta futura sede, que seguramente, bueno, se pide que se pueda realizar, porque son 22 años que están al frente. Así es que, bueno, ojalá que alguien escuche y pueda dar una mano, ¿no? Porque es muy importante, sí, para la contención de los chicos también, de que puedan ganarse también unos pesitos con lo que saben. Y poder mantener la asociación.
1: Exacto, poder seguir con la lucha y poder tener el espacio propio es el gran sueño. Por eso, bueno, sabes que acá estamos con uno de los emprendedores, que por ahí también él quiere saludarte.
3: Con vos, con loco.
0: Bien, ¿cómo se llama?
1: Gabriel, parte del equipo de emprendedores.
0: ¿Gabriel?
1: No,
0: Adriel.
1: Adriel.
0: Adriel.
1: Sí.
0: Ahí está. Bueno, lo tenemos a Adriel. Adriel, buen día.
4: Conmigo.
1: ¿Vas a cocinar?
0: Adriel, ¿y qué es lo que más te gusta, por ejemplo, cuando llegás allí? ¿Qué es lo que te gusta hacer?
1: Se pone cofia.
0: Bien.
1: Cofia de
0: la cofia es para que no se caiga ningún pelito de la cabeza. Ajá. Es para tener la higiene. Está muy, pero muy
1: pelito,
0: bien.
1: Pelito, caspa y sudor.
0: Está muy bien. Y hay que lavarse bien las manos, incluso hasta los codos. O sea,
1: sin anillos, las chicas no se pueden pintar las uñas.
0: Está muy bien, qué grande la profe y Paula ahí, bueno.
1: Conmigo. Me invitaron, decía la gente que los venga y los conozca, que se van a enamorar
4: de la nave.
0: Qué bien, Adriel. ¿Cuántos años tenés?
4: No, 12 la voz.
1: 27.
0: Bien, bien, bien. Bueno, él se mantiene, Adriel.
1: Claro, 27.
0: No se quiere sumar años. Está bien.
1: Y cuando quieran pueden venir ellos también a...
0: Bueno, bien, gracias, Adriel. ¿Y cuántas horas son las que pasan allí?
1: Muchas,
0: es mucho el trabajo, ¿no?
4: Sí.
0: ¿Y cómo te llevas con tus compañeros y compañeras?
1: Muy bien. ¿Te gusta ir al taller a compartir?
4: Sí.
1: Muy bien.
4: Pero con la niña.
1: Con la seño más.
4: Sí.
0: Qué lindo, qué bien. Así que bueno, en estos momentos se están allí elaborando entonces, ¿no? ¿O hay un taller?
1: Claro. Hoy en día no. Los viernes, mañana.
0: Mañana. Mañana tempranito, ¿no?
1: A las 13:30.
5: Es por la tarde.
0: Ok. Después de almuerzo van a trabajar entonces.
1: Exactamente.
0: Bien. Adriel, ¿y sos de Centenario o de qué lugar sos?
4: De Centenario.
0: ¿Y hace cuánto estás allí? ¿Cuánto estás ahí en la asociación?
1: 17 años,
0: Es un maestro, entonces, Adriel. Es un maestro. Tantos años elaborando panificación, es el maestro de cocina. Qué bien. Bueno, Adriel, muchísimas gracias. Te mando un fuerte abrazo. Saludos a tus compañeros y a tus compañeras. Mándale un fuerte saludo, un fuerte abrazo.
4: Saludos porque nos están escuchando.
0: Bueno, muchísimas gracias, Adriel. Que tengas lindo día. Hasta luego. Bueno, gracias. Bueno, Paula, Marce, les agradezco muchísimo su tiempo. Gracias por compartir esta nota, para conocer un poco más de lo que ustedes hacen por los chicos. 22 años de acompañando a las personas, allí a las familias. Que bueno, ha nacido esto por un grupo de madres y hoy continúa creciendo y con nuevos desafíos y sueños también, por supuesto. Así que les mando un fuerte abrazo, muchísimas gracias por la nota.
1: Bueno, muchísimas gracias a vos, Néstor. ¿Puedo hacer un pedido más?
0: Sí, sí, sí. Adelante.
1: Nosotros seguimos sumando socios, porque como te decimos, el trabajo es todo a pulmón y es todo con sacrificio. Nosotros tenemos la personería jurídica, tenemos todo, tenemos AFIP. Entonces nosotros tenemos socios, así que si la gente está interesada en venir a conocernos, las puertas están abiertas y necesitamos más socios también, poder sumar más socios para seguir avanzando. Así que ese sería un pedido.
0: Bien, ¿el teléfono?
1: El teléfono te lo doy. Te doy el mío para que se puedan comunicar conmigo. 2994-525-700.
0: Bien, fácil para contactarse.
1: Exacto.
0: Muy bien. Paula, les mando un fuerte abrazo, saludos a Marce, gracias también por compartir un poco la experiencia, a Adriel, ahí que está al ladito, Adriel está hecho un demonio, Adriel.
1: Sí.
0: Bueno, que ande muy pero muy bien.
1: Por la nota.
0: Y estamos atentos aquí a disposición para lo que sea, ¿sí?
1: Buenísimo, muchas gracias.
0: Gracias. Muchas gracias. Que tengan lindo día, hasta luego.
1: Igualmente, gracias.
0: Así pasaba Paula Gómez, también pasaba Marcela, de la Asociación Civil Compromiso de Centenario, cumplieron 22 años ayer, acompañan a familiares y a personas con discapacidad, así que bueno, hacen maravillas, así que bueno, les agradecemos muchísimo su tiempo y bueno, compartir, ¿no? Lo que hacen día a día.

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2: Es la hora 11:34 minutos.
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0: 42 minutos de las 11 en el país. Bueno, últimos minutos, ya camino al mediodía. Actualizamos los datos del tiempo aquí en la ciudad de Neuquén. Tenemos actualmente 3 grados 8 décimas con el cielo parcialmente nublado. Vamos a hablar con el diputado provincial del Frente de Izquierda, Andrés Blanco. Cuestionó la aprobación del proyecto de beneficios para el desarrollo del GNL en Neuquén y aseguró que la iniciativa representa mayores ventajas para las empresas petroleras en detrimento de los recursos que recibe la provincia. Tras votar en contra en la legislatura, habló de un pacto de saqueo y criticó el impacto que, según plantea, tendrá sobre los servicios públicos y las cuentas futuras. Andrés, buen día. Néstor te saluda. ¿Cómo estás?
1: ¿Qué tal, Néstor? Muy buenos días para vos y para toda la audiencia. Muchas gracias.
0: Gracias a vos, Andrés, por tomarte unos minutitos. ¿Cuáles son los principales puntos, ¿no? Que cuestionás de este proyecto aprobado ayer?
1: Bueno, el principal punto es que es un pacto de entrega de nuestros recursos. Eso es lo fundamental de este debate. Más allá después de las formas, que también la denunciamos desde el primer momento, que fue con un tratamiento mega express, antes de que tomara estado parlamentario el proyecto del Ejecutivo, ya el gobernador había hecho público el acuerdo con YPF, convocan una reunión por fuera de los organismos institucionales de la legislatura, y ayer se tomaron el atrevimiento los miembros informantes de decir que se había discutido sanamente con todos los tiempos que requería un debate así. Eso es mentira. Fue un tratamiento express en las comisiones, es un plenario de comisiones donde no fueron los funcionarios porque había venido una reunión informal. Esto lo digo porque es parte de lo que expresó políticamente cuál era la intención de hacer pasar este proyecto que, como decimos nosotros hoy en la denuncia que venimos sosteniendo, va a bajar la recaudación en las regalías de la posibilidad que tenían estos emprendimientos de GNL de desarrollarse en la provincia, que ya eran áreas que estaban proyectadas para desarrollar el GNL. Y esto es una forma también de desenmascarar una de las mentiras que vino ofreciendo el oficialismo en el poco debate público que se pudo dar, porque esto transitó no menos dos semanas y ya está aprobado. Y anoche tuvimos una sesión también escandalosamente express, con tiempos hemos acotado para el debate, pero por sobre todo la cosa que la sociedad sepa qué es lo que se votó anoche. Anoche se votó reducir las regalías para los emprendimientos de GNL. Un diputado que ofició de miembro informante, parte del oficialismo, dijo abiertamente, en lo único que coincidíamos, la verdad absoluta de cuál fue el planteo que se votó anoche, que es que el GNL demanda un riesgo de inversión y que para que las empresas vengan a invertir, alguien tiene que absorber ese riesgo. ¿Quiénes lo vamos a absorber? Los neuquinos y las neuquinas. Ya venían este tipo de proyectos beneficiados por el RIGI. El RIGI ya le da beneficios a los emprendimientos de esta magnitud, donde los exime de impuestos, ingresos brutos, les reducen el IVA, ese IVA que pagamos todos cuando vamos a comprar, bueno, las petroleras se lo reducen, no tienen la obligatoriedad del autoabastecimiento, con lo cual el GNL justamente lo que nos propone es que licúen el gas para poder exportarlo, cuando acá sabemos que en Neuquén hay cientos de familias o miles de familias que no tienen acceso al gas. Bueno, fíjense, eso no está garantizado porque el RIGI les permite que no tengan que garantizar el autoabastecimiento. La verdad que lo que vimos anoche fue una entrega de las más cipadas del pacto Chevron y Progreso hasta esta parte, que también nosotros nos opusimos. Esto te podría decir que es lo central de esta discusión, solo simpatizada diciendo la torta con la cual se discute el reparto, digamos, de este proyecto. La torta va a crecer, va a ser un poquito más grande, pero acá no estamos discutiendo la torta, lo que estamos discutiendo son las porciones. En las porciones nos van a ver absolutamente perjudicados y es transversal. Pues acá nos vamos a ver afectados no solamente los trabajadores estatales que ayer se movilizaron, que seguramente en la pauta salarial les van a decir, no, che, la sábana es corta, los recursos son finitos, lo que vienen diciendo siempre que se sientan a discutir salario. Acá nos vamos a perjudicar porque ninguno de estos proyectos enfocan, por ejemplo, construir las miles de viviendas que faltan para los neuquinos y las neuquinas, los hospitales, las escuelas. Estamos a día de conmemorarse un aniversario más del crimen social de Aguada San Roque, que es muy representativo. Porque ellos prometieron que con Vaca Muerta venía el desarrollo, el crecimiento, el trabajo, el empleo. Miren cómo estamos. Explotó una escuela que se cobró la vida de una docente y dos trabajadores de mantenimiento, rodeado de 82 pozos de gas, tenían un Zeppelin. Eso es lo que representa este tipo de orientaciones políticas con estos proyectos que son entrega. Están entregando nuestros recursos por dos mangos y encima perjudicando la recaudación del Estado, que sí nos la cobran recurrentemente a todo lo que vamos a comprar o vamos a pagar el gas o lo que sea. Así que nosotros lo rechazamos. Fue muy polémica la sesión, sí, fue muy polémica, pero entendemos de que es la postura que teníamos que tener ante una entrega y un saqueo tan profundo como el que nos propusieron.
0: Bien. Andrés, mencionaste que con el crecimiento de la producción también aumentan las demandas sobre la salud, la educación, viviendas, lo que es infraestructura. A tu parecer, ¿qué debería hacer la provincia?
1: Bueno, primero que nada, es un derecho que tenemos todos los ciudadanos de que se nos garantice el acceso a la educación, a la salud, a la vivienda, al trabajo. Eso lo dice la Constitución, no lo dice el Frente Izquierda. Ahora, ¿qué debería haber hecho la provincia? Primero, no resignar regalías, aunque nosotros lo hemos planteado, y es más, yo anoche lo dije, el gobernador no resiste archivo. Cuando fue diputado nacional, él había dicho públicamente de que quería discutir en el Congreso que eran muy bajas las regalías, ¿no? No sé si lo recuerdan, si no, es muy fácil hoy, uno encuentra las noticias. El mismo Rolando Figueroa dijo que había que discutir porque era un esquema que perjudicaba a las provincias extractivistas como Neuquén. Bueno, ahora hizo todo lo contrario. Más vale que siempre que vos achicás la recaudación del Estado a través de lo que las ganancias entre las ganancias extraordinarias que están teniendo las petroleras, siempre vas a estar limitado para cumplir con lo esencial, básico de infraestructura en una provincia que crece atraída por las bondades de Vaca Muerta, que vienen muchas familias a vivir acá con la expectativa, bueno, de desarrollarse en la industria petrolera. Entonces me parece que ahí está el problema. Ellos se metieron en este problema con todo lo que vienen anunciando, que se rompe récord de producción de acá. Y la verdad que lo que no se habla del lado B de Vaca Muerta, ¿no? Que los primeros perjudicados incluso son los propios trabajadores petroleros. Porque incluso ahora, no lo digo, hubo una reforma laboral y todo proyecto que vincula nuevos puestos de trabajo van a estar enmarcados en una normativa que los va a perjudicar. Ya ni hablar de las vías que se está cobrando, el crecimiento desenfrenado. Entonces, es lamentable que el sindicato petrolero haya sacado un pronunciamiento a favor de este proyecto.
0: Y también el gran problema. Varias municipalidades también a favor, muchas voces también en
1: sí, que están a favor. Todas, pero todas. Y todos sabemos que esto también viene de que si no sos condescendiente con el emperador, después también te podés perjudicar, como le pasó a algunas intendencias. O sos parte de, o te podés comer un carpetazo. Entonces, obviamente, todos los que presentaron que acompañen este proyecto, ninguno habló con la gente. Ninguno habló con los trabajadores. Vienen diciendo y robándose una representación que, obviamente, si vos no tenés posibilidad de tener la voz de quienes críticamente decimos, mire que esto nos perjudica, y lo único que vos escuchás es que vienen con el cuentito del desarrollo del crecimiento, que acá no está comprobado, que como lo de Vaca Muerta y lo del fracking en el 2013, cómo está la provincia, cómo están los propios trabajadores, no tiene nada que ver con ese derrame que habían prometido. Más bien, lo único que se está derramando es contaminación. Y eso me parece que también hay que ponerlo en discusión, porque ellos dicen que ahora van a tener una consideración en el cuidado del ambiente. Pero se están metiendo bajo el lago Mariminuco y los barriales, el tanque de agua que abastece gran parte del Alto Valle. Entonces, me parece que la contradicción y la obsecuencia la tienen ellos, ¿no? Digamos, desde este punto de vista. Lo que deben haber hecho es otra cosa. Categóricamente, primero, haber planteado una rebaja de regalía, garantía fiscal por 30 años. ¿A qué laburante le dan esa garantía fiscal o esa estabilidad? A nadie. A las petroleras sí, pobrecitas, que la pasan tan mal, ¿no? Y no pueden desembolsar. Nosotros opinamos de que tiene que haber impuestos progresivos a la gran fortuna y a las petroleras también aplicarle un impuesto extraordinario para planificar las viviendas, las escuelas, los hospitales. Eso es lo que hay que hacer, porque eso es lo que demanda la sociedad. No que le digan ahora, lo lamento, amigo, vos vas a pagar el IVA que pagás todos los cada vez que vas a comprar, vas a pagar el gas más caro, pero las petroleras tienen que desarrollarse y ese costo lo tenemos que absorber nosotros. ¿Por qué? Nosotros estamos en contra de eso.
0: Andrés, cambiando un poco de tema, ¿cómo viste ayer a la representación neuquina en diputados nacionales que ayer miércoles dio media sanción al régimen de incentivo para grandes inversiones en nuevas industrias, que es conocido como el Super Rigi? ¿Cómo viste las votaciones?
1: Bueno, todos hemos visto que Orlando Figueroa y sus diputados han tenido siempre una actitud condescendiente con todo lo que ha propuesto el oficialismo, ¿no? Desde el Rigi, la ley bases, el capítulo de hidrocarburos, que el mismo gobernador reconoció que participó activamente en la redacción. Entonces, digo, hay una un claro lineamiento de Figueroa. Figueroa no lo puede ocultar más. Figueroa es Milei, y el ajuste se traduce también acá en la provincia, a pesar de que nos dicen que está todo bien. Bueno, fue escandaloso primero porque la diputada Madureira no dio quórum para tratar la interpelación a Berni, el escándalo de Berni, que está completamente instalado socialmente. Bueno, una de las diputadas, junto con otros, ¿no?, del peronismo, del radicalismo, de otras expresiones políticas, que no bajaron a dar quórum y no se pudo tratar la interpelación a Berni. Después sí bajó para dar quórum y votar a favor de este super rigi, que lo que le va a dar es facultad a otro megamillonario más ligado a la industria de la inteligencia artificial. ¿Puesta al servicio de quién, no? Porque también hay que pensar que representa esto, pero también a ellos lo van a eximir de impuestos, le van a eximir de ingresos brutos, no tienen que liquidar los dólares en la Argentina, que eso es otro beneficio que le dan a las petroleras. Entonces, yo haría la pregunta al revés para que pensemos todos, hagamos un ejercicio. ¿En qué nos benefician este tipo de proyectos cuando dicen necesitamos que vengan las inversiones? O sea, pero las inversiones no derraman, no generan lo que dicen que van a generar y salen recontra beneficiados. Bueno, esto volvió a repetirse, y no fue casualidad, ¿no? Anoche, mientras se discutía este proyecto en la legislatura de más entrega a las petroleras, se estaba discutiendo y se terminó votando este super rigi que le va a dar mucho más beneficio a esos que no pasan hambre, no pasan frío, no tienen ni por asomo las necesidades que tenemos las mayorías populares y los laburantes. Bueno, la verdad es que es repudiable y no podemos naturalizarlo. Me parece que intentan todo el tiempo en esto de la batalla cultural naturalizar que eso es lo que corresponde hacer. Que el rico sea más rico y que vos, si sos más pobre, estés más resignado y agarres lo que te tiren, porque eso es lo que ellos ven, tirar migaja a los que menos tienen.
0: Andrés, te agradecemos muchísimo tu tiempo, gracias por la comunicación.
1: No, por favor, muchas gracias a ustedes, como siempre, a disposición.
0: Hasta luego, gracias hasta Andrés. Luego. Así pasaba el diputado provincial del Frente de Izquierda, Andrés Blanco, cuestionando esta aprobación del proyecto de beneficios para el desarrollo del GNL aquí en Neuquén, asegurando que la iniciativa representa mayores ventajas para las empresas petroleras que van a recibir recursos de la provincia y a bajas regalías. 54 minutos de las 11 en el país. Señoras y señores, hasta aquí llegamos. Muchísimas, pero muchísimas gracias. Que tengan todos ustedes una excelente jornada. Mañana viernes, si Dios quiere así, tempranito, a las 8 estaremos nuevamente aquí con 120M. Estuvo Charlie en el móvil de exteriores. Mi nombre es Néstor Lorenzo. Que tengan buen jueves. Será hasta mañana. Besitos. Chau.

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1: Es la hora 11:58 minutos.
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1: 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En Neuquén.
2: Es la hora 12:31 minutos.
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0: En Neuquén.
1: Es la hora 12:40 minutos.
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1: En Neuquén.
2: Es la hora 12:51 minutos.

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0: En Neuquén.
1: Es la hora 12:59.
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4: 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Mis primos recorrieron todo Neuquén.
5: Voy a hacer lo mismo, en 3 días.
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6: No, es imposible eso.
3: Cuando hay tanto para recorrer, 3 días no alcanzan.
6: Todo esto es Neuquén.
5: Entonces me quedo todo el año.
7: Inauguraron el puente de la calle Anaya. El gobernador Rolando Figueroa y el intendente de Neuquén Capital, Mariano Gaido, inauguraron el nuevo puente sobre la calle Anaya, una obra estratégica para mejorar la conectividad y la seguridad vial en el sector sur de la capital provincial. El gobernador destacó la articulación entre ambos gobiernos para llevar adelante una obra que permitirá optimizar la circulación y los tiempos de traslados dentro de la ciudad. Durante el acto, el intendente Gaido destacó la importancia de la infraestructura para la ciudad y agradeció el acompañamiento del gobierno provincial para concretar una obra largamente esperada por los vecinos. Con una inversión superior a los 5.600 millones de pesos, el puente sobre calle Anaya se incorpora como una nueva pieza clave dentro del plan de infraestructura urbana que busca acompañar el crecimiento de Neuquén Capital y mejorar la calidad de vida de miles de vecinos. Con una gran fogata festejarán la noche de San Juan. Comenzó la cuenta regresiva para la tradicional fogata de San Juan que volverá a iluminar la plaza del barrio Río Grande, aunque esta vez la celebración será el próximo viernes. La fecha tiene un significado especial para los vecinos, además de mantener viva una antigua tradición. El 23 de junio fue elegido como el aniversario oficial del barrio, que durante muchos años no tuvo un día propio para celebrar su historia. La actividad comenzará a tomar forma el jueves 25 de junio desde las 16 horas cuando se inicie el acopio de madera en la plaza ubicada frente al CEPEN 34. La invitación es abierta y la intención es que los vecinos no sean únicamente espectadores sino también puedan participar de la preparación de la pira que será encendida al día siguiente. Por cuestiones de logística y seguridad, la celebración suele trasladarse al viernes más cercano al 23 de junio y esto permite coordinar el operativo de bomberos, policía, defensa civil y sistema integrado de emergencias del Neuquén 100. Mega operativo nocturno donde se retiró basura en un edificio abandonado. Con la participación de 63 empleados municipales, maquinaria y un operativo nocturno, la Municipalidad de Neuquén trabajó en la limpieza del edificio ubicado en Sargento Cabral 650 que había sido usurpado y quedó en condiciones de abandono y extremo deterioro tras ser desalojado. Cristian Jasper, subsecretario de Limpieza Urbana, describió el trabajo como una situación inédita para el equipo porque se encontraron con un panorama que nunca habían tocado. Señaló que si bien han abordado diversas situaciones de viviendas de acumuladores de la ciudad, la magnitud de lo que se encontró en ese edificio no tiene precedentes. El funcionario contó que la construcción tiene 5 pisos y en todas había una acumulación impresionante de residuos domiciliarios y ropa. El terreno, de aproximadamente 20 metros por 30 de fondo, no tenía un solo rincón libre de basura. El operativo comenzó a las 20 del martes y se extendió hasta la madrugada. Ciclo de cine en la Casa de las Leyes. El próximo viernes 26 de junio a las 19 horas, Casa de las Leyes será sede de una nueva función del ciclo Cine en Casa con la proyección del largometraje argentino Las Intemperies, dirigido por Andy Riva y Guido de Paula. Con una duración de 76 minutos, la película fue filmada en Tierra del Fuego y propone un relato de suspenso, drama ambientado en los paisajes más australes del país. La función se realizará el viernes 26 de junio a las 19 horas en Casa de las Leyes, Avenida de la Escuaga 560 de Neuquén Capital. La actividad es libre y gratuita, abierta a toda la comunidad. 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

0: en Neuquén.
1: Es la hora 13:28 minutos.
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4: Aten en dos minutos. Noticias del Sindicato Único de Trabajadoras y Trabajadores de la Educación de Neuquén y sus 22 seccionales.
5: Aten convoca, miércoles 24 de junio, paro provincial de Aten. Concentramos a las 10 horas en el monumento y marchamos a la legislatura junto a otros sindicatos y organizaciones. En defensa de los recursos naturales, en rechazo a la entrega de la soberanía de la provincia plasmada en el proyecto de ley Acuerdo GNL.
6: Desde Aten estamos convocando a un paro de 24 horas para el día miércoles. Consideramos que es importante expresar públicamente, junto a otros sindicatos, junto a otras organizaciones, el descontento y la indignación ante este proyecto de ley que se va a tratar de manera fugaz, de manera rápida en la legislatura. Pensemos que nos están dando un pago de 175 millones de dólares y en concepto de obras públicas contra 30 años de explotación. Nosotros consideramos que no puede abordarse una ley de semejante envergadura sin haberlo conocido, haberlo debatido de cara a las familias, de cara a los ciudadanos. Cuestionamos la forma y cuestionamos el contenido de este proyecto. Es nuestro suelo, es nuestro petróleo, es nuestro gas y es nuestra soberanía. Trasladar el arbitraje a París, a un lugar extranjero, es no poder tener potestad sobre la decisión de lo que tenemos en nuestra tierra. Eso se llama entregar la soberanía. Y sobre eso van a legislar los diputados de la provincia de Neuquén. Así que convocamos a todas y a todos a expresarnos públicamente, a movilizarnos, a marchar juntos para que sepan los legisladores y el gobierno de la provincia de Neuquén que no estamos de acuerdo.
7: Escuchábamos a la secretaria general de Aten, Fanny Mancilla.
4: Esto fue Aten en dos minutos. 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

0: en Neuquén.
1: Es la hora 13:45 minutos.
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0: en Neuquén.
1: Es la hora 14:27 minutos.
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1: En Neuquén.
2: Es la hora 14:31 minutos.
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0: en Neuquén.
1: Es la hora 15.
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0: Bueno, bueno, la cosa.
1: En Neuquén.
2: Es la hora 15, 18 minutos.
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0: en Neuquén.
1: Es la hora 15:28 minutos.
0: En Neuquén.
1: Es la hora 15:28 minutos.
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0: en Neuquén.
1: Es la hora 15:58 minutos.
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0: en Neuquén.
1: Es la hora 16:14.
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0: En Neuquén.
1: Es la hora 16, 28 minutos.
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1: En Neuquén.
2: Es la hora 16:40.
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0: en Neuquén.
1: Es la hora 16:58 minutos.
0: En Neuquén.
1: Es la hora 16:58 minutos.
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14: Llegás a Neuquén y querés hacerlo todo.
15: Soy Mariano Martínez, primo de los Martínez. Mis primos recorrieron todo Neuquén.
16: Voy a hacer lo mismo, en 3 días.
14: Lagos, montañas, aventuras, sabores, paisajes y atardeceres.
15: No, es imposible eso.
14: Cuando hay tanto para recorrer, 3 días no alcanzan.
15: Todo esto es Neuquén.
16: Entonces me quedo todo el año.
17: Inauguraron el puente de la calle Anaya. El gobernador Rolando Figueroa y el intendente de Neuquén Capital, Mariano Gaido, inauguraron el nuevo puente sobre la calle Anaya, una obra estratégica para mejorar la conectividad y la seguridad vial en el sector sur de la capital provincial. El gobernador destacó la articulación entre ambos gobiernos para llevar adelante una obra que permitirá optimizar la circulación y los tiempos de traslados dentro de la ciudad. Durante el acto, el intendente Gaido destacó la importancia de la infraestructura para la ciudad y agradeció el acompañamiento del gobierno provincial para concretar una obra largamente esperada por los vecinos. Con una inversión superior a los 5.600 millones de pesos, el puente sobre calle Anaya se incorpora como una nueva pieza clave dentro del plan de infraestructura urbana que busca acompañar el crecimiento de Neuquén Capital y mejorar la calidad de vida de miles de vecinos. Con una gran fogata festejarán la noche de San Juan. Comenzó la cuenta regresiva para la tradicional fogata de San Juan que volverá a iluminar la plaza del barrio Río Grande. aunque esta vez la celebración será el próximo viernes. La fecha tiene un significado especial para los vecinos, además de mantener viva una antigua tradición. El 23 de junio fue elegido como el aniversario oficial del barrio, que durante muchos años no tuvo un día propio para celebrar su historia. La actividad comenzará a tomar forma el jueves 25 de junio desde las 16 horas cuando se inicie el acopio de madera en la plaza ubicada frente al CEPEN 34. La invitación es abierta y la intención es que los vecinos no sean únicamente espectadores sino también puedan participar de la preparación de la pira que será encendida al día siguiente. Por cuestiones de logística y seguridad, las

0: panorama que nunca habían tocado, señaló que si bien han abordado diversas situaciones de viviendas de acumuladores de la ciudad, la magnitud de lo que se encontró en ese edificio no tiene precedentes. El funcionario contó que la construcción tiene 5 pisos y en todas había una acumulación impresionante de residuos domiciliarios y ropa. El terreno, de aproximadamente 20 metros por 30 de fondo, no tenía un solo rincón libre de basura. El operativo comenzó a las 20 del martes y se extendió hasta la madrugada. Ciclo de cine en la Casa de las Leyes. El próximo viernes 26 de junio a las 19 horas, Casa de las Leyes será sede de una nueva función del ciclo Cine en Casa, con la proyección del largometraje argentino Las Intemperies, dirigido por Andy Riva y Guido de Paula. Con una duración de 76 minutos, la película fue filmada en Tierra del Fuego y propone un relato de suspenso, drama, ambientado en los paisajes más australes del país. La función se realizará el viernes 26 de junio a las 19 horas en Casa de las Leyes, Avenida de la Juaga 560 de Neuquén Capital. La actividad es libre y gratuita, abierta a toda la comunidad. 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
10: Villa Pegüeña, Moquegüe ya tiene su moto niveladora para el mantenimiento de calles. Esta acción permitirá potenciar el turismo en la localidad.
11: 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Pero además estamos potenciando cada una de nuestras regiones, en particular en la región del Pehuen. 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

0: en Neuquén.
1: Es la hora 17:29 minutos.
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0: en Neuquén.
1: Es la hora 17:45 minutos.
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0: en Neuquén.
1: Es la hora 17:59 minutos.
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0: En Neuquén.
1: Es la hora 18:09.
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0: en Neuquén.
1: Es la hora 18:19 minutos.

0: En Neuquén.
1: Es la hora 18:27 minutos.
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0: en Neuquén.
1: Es la hora 18:53 minutos.
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0: En Neuquén.
1: Es la hora 19, un minuto.
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0: En Neuquén.
1: Es la hora 19, 18 minutos.
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1: En Neuquén.
2: Es la hora 19:29.
1: En Neuquén.
2: Es la hora 19:29.
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7: Desde Aten estamos convocando a un paro de 24 horas para el día miércoles. Consideramos que es importante expresar públicamente, junto a otros sindicatos, junto a otras organizaciones, el descontento y la indignación ante este proyecto de ley que se va a tratar de manera fugaz, de manera rápida en la legislatura. Pensemos que nos están dando un pago de 175 millones de dólares y en concepto de obras públicas contra 30 años de explotación. Nosotros consideramos que no puede abordarse una ley de semejante envergadura sin haberlo conocido, haberlo debatido de cara a las familias, de cara a los ciudadanos. Cuestionamos la forma y cuestionamos el contenido de este proyecto. Es nuestro suelo, es nuestro petróleo, es nuestro gas y es nuestra soberanía. Trasladar el arbitraje a París, a un lugar extranjero, es no poder tener potestad sobre la decisión de lo que tenemos en nuestra tierra. Eso se llama entregar la soberanía. Y sobre eso van a legislar los diputados de la provincia de Neuquén. Así que convocamos a todas y a todos a expresarnos públicamente, a movilizarnos, a marchar juntos para que sepan los legisladores y el gobierno de la provincia de Neuquén que no estamos de acuerdo.
8: Escuchábamos a la secretaria general de Aten, Fanny Mancilla.
5: Esto fue Aten en dos minutos. Noticias del Sindicato Único de las Trabajadoras y Trabajadores de la Educación de Neuquén y sus 22 seccionales.
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0: en Neuquén.
1: Es la hora 20:01.
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0: En Neuquén.
1: Es la hora 20:18 minutos.
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0: en Neuquén.
1: Es la hora 20:28 minutos.
0: En Neuquén.
1: Es la hora 20:29 minutos.
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0: En Neuquén.
1: Es la hora 20:54 minutos.
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